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1: Una vez más, muchísimas gracias. Nos despedimos con un himno de Bob Marley para cantar y disfrutar. Gracias, familia.

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0: Gracias.
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0: Gracias por todo. Gracias, Colón. Gracias, Buenos Aires.
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0: Gracias.
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0: mi corazón. Muchas gracias.
1: Un aplauso grande para un fenómeno, Ricardo Mosso.

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Muy bien. Muchas gracias por asistir a este domingo de fiesta, ¿por qué no? Fusión de la música creada en la calle con la de los maestros que son unos fenómenos realmente. Un aplauso para la Orquesta Sinfónica Nacional, la música de Guerrero.

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Hermana, no llores, no temas, la ley de ser madre es ley natural. Las madres son diosas con santas diademas, ya cumplan o violen la norma legal. La madre casada, la madre soltera, son todas iguales, son una, no dos. Lo nieguen las leyes, lo niegue quien quiera,

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1: Patios de la casa vieja, el de la rosa china y el limonero, el de la morera y el jazminero, el del parral junto a la cocina, de los matecitos conversados, patios que fueron callados testigos de bulliciosas esperanzas, de sueños y de ilusiones, que el tiempo las fue enhebrando hasta tejer este manto que ahora dulcemente baja a cobijar los años, a cubrir la distancia, a calentar el alma hasta marcarle a fuego un recuerdo lindo y nostálgico.

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0: ¡Fuerte el aplauso!
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2: Seguimos en la mañana de la radio, seguimos como lo hacemos cada día, desde aquí, desde Rivadavia 258 en Villa Ramallo. Está en línea para dialogar con nosotros Javier Dalpicetre, quien es el titular de la página Aviso Meteorológico San Nicolás, divulgador de divulgador e investigador también de lo que es la meteorología en general, o ciencias de la atmósfera, como se dice. Javier, ¿cómo estás? Buen día, gracias por atendernos, un gusto tenerte aquí en la mañana de la radio.
3: Buen día, Leo, equipo, y a todos los oyentes.
2: Bueno, contanos un poco, ¿estaban previstas las lluvias de ayer? ¿Iban a ser tal cual se dieron? ¿Esto es el comienzo de lo que es el Niño Super Niño?
3: Bueno, estaba previsto, sí. Yo lo que pensaba es que íbamos a tener recién a la tarde. Ajá. No lo de la mañana. Lo de la mañana se formó sobre el centro de Rosario y avanzó todo por la línea costera al Paraná, hasta más o menos San Pedro, afectando toda la zona costera. Y después tuvimos la segunda tanda a la tarde. Respecto a si el fenómeno del Niño, y sí, ya empieza a influir, ya estamos en octubre. Uh-huh. Octubre es un mes llovedor. Si vamos a las últimas tres semanas, teníamos un estado seco, sí, los suelos estaban secos. Septiembre hubo muy poca lluvia y las lluvias que hubo fueron de pocos milímetros. Recién la última semana de septiembre se activó la lluvia, octubre comenzó con lluvia, todo con niveles bajos. Ahora, lo que llovió ayer, ahí sí ya aumentó de golpe los milímetros.
2: ¿Qué cantidad de agua tenés registrada en la zona, o por lo menos qué datos tenés para compartirnos?
3: Bueno, lo que es el
2: A ver, ¿nos escuchás?
3: La ciudad de San Nicolás, que es dato de mi estación meteorológica, ¿sí? 112 milímetros. Ajá. La Emilia, que es los datos que nos da la planta de bombeo de la Emilia, 112 milímetros, generar.
2: A ver, espera que se nos está cortando, no te podemos escuchar bien. ¿Vos nos escuchás bien a nosotros?
3: Sí, lo escucho bien.
2: Ahí está, hoy te escuchamos bien.
3: General Rojo.
2: Vos sabés que te perdemos.
3: ¿Ahí?
2: Ahí sí, ahí está.
3: Campos.
2: No, vos sabés que te perdemos. A ver si podemos mejorar la comunicación. Es como que va y viene. No sé si vos nos escuchás bien a nosotros, Javier.
3: Yo lo escucho perfecto.
2: A ver, probemos de nuevo. Si no, cualquier cosa te llamamos por WhatsApp para mejorar la comunicación.
3: Llamame por WhatsApp
2: directamente. Dale, ahí te llamamos por WhatsApp. Danos unos segundos. Estamos dialogando con Javier Dalpicetre, quien es el titular de la página Aviso Meteorológico San Nicolás y obviamente divulgador y también un estudioso de la ciencia de la atmósfera, para poder hacer un repaso también de entender cómo sigue el clima y obviamente cómo estamos, a dónde estamos parados hoy. Las 8:54.

0: Bueno, ahora sí lo tenemos a Javier nuevamente, estamos en el aire. Javier, bueno, nos contabas de los registros que se fueron dando en San Nicolás, en la Emilia, General Rojo. ¿Nos podés repetir esos datos?
1: Sí, la Emilia 112 milímetros, General Rojo 56 milímetros, Camposalle 115 milímetros, Erezcano 35 milímetros y Conesa 33 milímetros. Ahí fíjate que la franja fue bien marcada, que más al oeste fue menos lo que llovió que lo que llovió más en zona costera.
0: Ajá. O sea, las lluvias estuvieron focalizadas en lo que sería litoral hacia Entre Ríos.
1: Sí, y el dato que también tengo es que Pergamino cayeron 36 milímetros.
0: Ajá, también tenía ese dato.
1: Que llovió más en zona costera.
0: Ajá. O sea, las lluvias estuvieron focalizadas en lo que sería litoral hacia Entre Ríos.
1: Sí, y el dato que también tengo es que Pergamino cayeron 36 milímetros.
0: Ajá. También tenía ese dato de Pergamino. Bueno, vos decías que lo de la tarde sí estaba previsto, pero no lo de la mañana. ¿Nos vamos a encontrar con escenarios similares a partir de ahora?
1: Sí, sí, sí. El tema es que lo de la mañana fueron tormentas o áreas de desarrollos de tormenta prefrontales que se suelen dar siempre cuando tenés avances de tormenta. Nosotros lo que esperábamos a la tarde era el frente de ráfaga que se terminó dando. Antes de eso siempre se da tormentas prefrontales más estando en primavera, verano, es más que normal. El tema es que los desarrollos se iban regenerando a medida que iban avanzando, se regeneraban y era constante. Por eso que durante más de una hora tuvimos lluvias muy intensas. Acá en San Nicolás por lo menos no, pero sí sé que en Ramallo hubo caída de granizo a la mañana, granizo que no fue de gran tamaño, pero sí que lo hubo.
0: Javier, esto es el inicio formalmente, digo, para ponerlo en este contexto de lo que es niño, super niño. Vi que la Bolsa de Comercio de Rosario dijo, bueno, no va a ser un super niño, sino un niño.

0: Por ahí con intensidad. ¿Qué
1: No.
0: datos tenés vos? ¿Qué información manejás para compartirnos?
1: Yo no sé quién es, sinceramente, el Orriaga, que es el de la Bolsa de Comercio de Rosario.
0: Sí,
1: No
0: Lorriaga.
1: sé qué modelado miran desde la Bolsa de Comercio de Rosario, porque si vemos lo que es el SPC, el Iris y otros modelos que manejan la NOA, el niño en ningún momento bajó la intensidad, todo lo contrario, sigue la intensidad fuerte con más de 3 grados punto 5 para fin de año. Yo no sé de dónde vio que el niño bajó la intensidad. Yo lo que no lo catalogo como super niño porque está mal catalogado. Super niño es un niño fuerte y muy fuerte, que de hecho de este niño no hay otro registro, no tiene otro registro la NOAA de calentamiento de aguas del Pacífico ecuatorial de más de 3 grados punto 4. Entonces, es el comienzo, sí, a medida que vayamos transitando, perdón, noviembre, las lluvias van a ir en aumento, los días de inestabilidad van a ir en aumento, y cuando hablemos de lluvia, las probabilidades de tener lluvias intensas y abundante caída de agua en cortos periodos van a ser altas.
0: Javier, bueno, vos tenés un canal de streaming, estás en contacto con meteorólogos de diferentes partes del país. ¿Qué nos podés compartir en torno a lo que van dejando? Porque uno lo que ve que hay como celdas, no sé si vos corregime si yo me expreso mal porque no soy un experto ni mucho menos y obviamente apelo a tu conocimiento sobre lo que podrían ser tormentas focalmente o digamos o en zonas muy intensas de acá lo que se viene de acá hasta lo que sería el mes de febrero.
1: Sí, se estima que hasta marzo, abril podamos estar bajo influencia del niño. Lo que sí, lo más fuerte, obviamente, que se lo lleva el litoral, Misiones, Corrientes, norte de Santa Fe, Entre Ríos, Chaco, Formosa, Paraguay, Brasil. Pero nosotros sí vamos a tener eventos de lluvias intensas, acumulados grandes en corto periodo de tiempo, vamos a tener anegaciones, puede haber alguna zona en la región que se llegue a saturar mucho el suelo y se inunde, sí, principalmente los campos, que lamentablemente es lo que puede ocurrir, que creo que lo hablamos la última vez que me llamaste, que el campo es lo que más va a sufrir porque a lo primero no va a ser el problema. El tema es cuando empiecen a acumular mucha agua, ¿sí? Y los campos ya, el suelo no absorba el agua, ya esté saturado, y ahí va a ser el tema de la producción, cosecha, etcétera. Después, con los diferentes meteorólogos que he hablado, que pasaron por mi programa, lo que están de acuerdo es que el verano va a ser calor, pero que no va a ser un calor extenso o tener olas de calor extensas por el simple hecho de que si tenés nubosidad y tenés lluvia, se gradúa la temperatura. Sí, la temperatura, la sensación térmica puede ser alta por la misma humedad, pero no la temperatura real, como salió también en medios nacionales que iba a ser el verano más cálido de la historia, que iba a haber muertos, que esto, que el otro, que en definitiva la fuente es ChatGPT, por así decirlo.
0: Bueno, esto que vos decís para tomar las fuentes, porque esto es fundamental, digo, ¿no? Pues, viste, el hablemos sin saber es casi un deporte en la Argentina.
1: Sí.
0: ¿De dónde te nutrís vos? ¿Quiénes son los meteorólogos con los que hablás? Yo siempre miro un poco para comentártelo a Pablo Mercury, a Natalia Gattinoni, que son del INTA y obviamente me parecen referencias más que importantes para ponerlo en un contexto. Y obviamente a la gente del Servicio Meteorológico Nacional. Pero para que los que no te conocen, ¿de dónde tomás vos la información?
1: Bueno, yo de un vecino de ustedes, Nacho López Amorín, que es de Pérez Millán, también de Sergio Halfin, que hace poco lo entrevisté y estamos en contacto, con José Luis Estela, que es del Servicio Meteorológico Nacional, y después, bueno, como referentes, Matías Bertolotti y José Bianco.
0: Bueno, y en esto también todos meteorólogos graduados de la UBA, ¿no? Me contabas hace un tiempo atrás que bueno, obviamente la carrera es muy cara, que es muy difícil. ¿Pudiste avanzar en poder en algún momento planear estudiar? Porque sin duda
1: No.
0: tu pasión te llevó a comprarte una estación meteorológica, a bueno, estar en contacto con expertos, has participado de diferentes foros.
1: No, lamentablemente no, y bueno, va a ser algo pendiente que si no es ahora, será mucho más adelante, pero bueno, caso de no, veré otra forma de alguna carrera virtual si se abre en algún momento.
0: Bueno, y o sea, lo que tenemos que esperar es ahora que en periodos de corto tiempo tengamos intensas lluvias y en ese momento tomar todos los recaudos del caso, ¿no?
1: Sí, por otro lado, mañana hacia la tarde y noche nuevamente se esperan precipitaciones, también
0: ¿Intensas?
1: madrugada del sábado, y mejoraría primeras horas del sábado. Lo que sí, lo que se observa es algo menor a lo que sucedió ayer, pero algunos milímetros puede llegar a sumar a lo que llovió. Y después, bueno, es seguir la evolución de cómo sigue el panorama, que bueno, no pinta bueno, y la primera afección que se ve y se va a ver en los próximos meses es el río Paraná.
0: ¿Por qué? Contanos qué datos tenés. Ahí tenés informes del INAH, del Instituto del Agua.
1: Creciente, vamos a tener creciente. Yo no, se habla de creciente de hasta más de 7 metros, yo en eso no entro en detalles porque desconozco, pero para mí que vamos a tener una creciente grande. Se están dando muchas lluvias en el norte. El otro día Itaipú abrió compuertas, sumale ahora estas lluvias que cayeron ahora, que de las localidades desembocan por arroyos. Y todo suma y todo va al Paraná, más lo que llueve en el norte de Santa Fe, centro de Santa Fe, Misiones, Corrientes. Si entramos a la página de Prefectura Naval Argentina en altura de río, se puede ver cómo desde Río Iguazú para abajo empieza a bajar agua y ya hay lugares donde hay más de 5 metros. Obviamente no llegan los 5 metros acá, pero empieza a crecer. Yo la semana pasada estuve en las Islas Lechiguanas, casi frente a lo que serían las Tres Bocas, que sería frente a casi enfrente al Tonelero, por así decirlo, pero un poco más para el lado de Sánchez, perdón, Sánchez, Villa General Savio.
0: Sí, Sánchez.
1: Y la isla está, hay lagunas que ya están llenas. Hay arroyos que están en algunas partes rebalsados, entonces la isla ya empieza a tener un aporte importante de agua, pero también fijémonos lo que pasa en los ríos troncales, en la costa de este lado, provincia de Buenos Aires, provincia de Santa Fe.
0: Bien, del otro lado de lo que sería la parte del río Uruguay, si no me equivoco, en provincia de Entre Ríos, ahí la situación ya es más complicada, ¿no? La zona de Gualeguaychú, toda esa
1: Sí,
0: zona.
1: porque la cuenca del río Uruguay es más chica que la cuenca del río Paraná, pero ahora se está viendo muy localizado y focalizado lluvias sobre la cuenca del Paraná, pero también sobre el Uruguay. Pero en Uruguay llueve más y el agua baja más rápido. Después tenés la represa de Salto Grande que le larga más agua y inunda Concordia y zonas para abajo.
0: Bien. Javier, te agradezco mucho por la atención en la mañana. ¿Cómo pueden hacer aquellos que quieran recibir información o seguirte o bien poder participar o estar allí en el canal de streaming que llevas adelante acá en la zona?
1: Bueno, puedes ir a redes sociales como Avisos Meteorológicos San Nicolás en Facebook, en Instagram a.m.sannicolás, y después mi programa de streaming va los lunes de 19 a 20 horas, y pueden ver los flyers de los invitados, recortes en el Instagram como Meteo Stream OC. Meteo S T R E A M OC.
0: Bien, tomamos nota. Te dejo un abrazo, gracias por atendernos.
1: Gracias, Leo, a vos y buena semana para toda la audiencia.
0: Gracias, igualmente. Te dejo un abrazo grande. Hasta pronto. Javier Dalpicetre, quien es el titular de Avisos Meteorológicos San Nicolás, la página de Facebook.
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4: Tenemos una comunicación telefónica para este día viernes desde las 5 de la tarde. Está prevista una feria y trueque que se va a estar realizando en la Casa de la Memoria, aquí en el galpón de la estación. Por eso estamos en comunicación con una de las organizadoras, con alguien que forma parte del grupo que está invitando también a esta actividad. Estoy en línea con Constanza Aguirre Gómez. Coti, ¿cómo estás? Buenos días, bienvenida.
5: Hola, buen día, Estefanía. ¿Todo bien?
4: Bueno, contanos esta idea, que cómo surge esta feria y trueque que se va a estar realizando. Además de eso, va a haber actividades, show, un servicio de cantina, todo esto en el galpón de la donde funciona la Casa de la Memoria.
5: Sí, esta es la segunda que vamos a armar. Es el viernes 16, no sí. Es este viernes, es
4: viernes
5: el otro.
4: Viernes 16, sí.
5: Sí, y bueno, la primera que hicimos, tuvimos con varios rubros, varios vecinos, también emprendedores, feriantes, artesanos, que se sumaron. La idea, bueno, surge de ir a la feria. Yo, como desde mi emprendimiento, que es Cocomiel Sustentable, he ido a las ferias y, bueno, siempre surge comprarnos entre nosotros, y entonces surge ahí. Y nada, también viendo el contexto en el que estamos, que, bueno, económicamente estamos remándola, entonces uh-huh. La idea era que podamos hacer trueque, no solo con el dinero, sino que nos podamos intercambiar entre los vecinos. Y bueno, por eso también la vez pasada lo hicimos cerca de fin de mes. La idea es esa, más que nada poder solucionar por ahí las necesidades,
4: claro,
5: básicas.
4: Claro.
5: Y eso. Así que, bueno, va a ser ahí, sí, en el galpón de la estación, en el segundo, que ahí funciona la Casa de la Memoria. Y también hace unos meses nosotras estamos trabajando en conjunto con la Casa de la Mujer, siempre en mi espacio, mi taller, que es acá al lado de .com, desde que lo abrí la intención fue trabajar con otras personas, siempre estuvo abierto, y bueno, íbamos lanzando colecciones con colaboradoras, colaboradores que venían a sumarse por colección. Y esta vez me involucré y nos involucramos con el taller terapéutico que tiene la Casa de la Mujer, que es para toda la comunidad, para todas las personas que están sufriendo violencia de género. Existe un grupo en donde podés ir y bueno, charlar esas cuestiones. Es más que nada un lugar de escucha y también de donde surgen herramientas para poder salir adelante, más que nada las mujeres que por ahí se les complica uh-huh. La situación, digamos. Entonces, bueno, empezamos a trabajar en conjunto. Acá se les enseña a coser, a trabajar el plástico, que es lo que hacemos.
4: Claro, de eso trata tu emprendimiento, ¿no? Vos te dedicás, claro, a darle una nueva vida a lo que son los plásticos, a reutilizarlos.
5: Claro, los saches de leche, las uh-huh. bolsas que por ahí nos dan en las tiendas, las planchamos y hacemos accesorios. Mochilas, cartucheras, riñoneras, y bueno, ahora estamos haciendo stock, porque ajá. bueno, se necesitan de muchas manos, así que estamos saliendo adelante entre todas, y bueno, por eso también estamos ahí
4: claro.
5: colaboración.
4: Contanos algo más de tu emprendimiento. Digo, ¿cómo nace? ¿Lleva algún proceso, digo, a partir de estos plásticos? ¿Vos, para reutilizarlos, se les da algún proceso o se utilizan de la misma forma en que los encontrás?
5: No. Nosotras, ¿cómo es? Bueno, los vecinos, la familia, los amigos que saben que reciclo, sí, juntan y nos traen los sachets de leche, las bolsas plásticas, y bueno, lo que pedimos es que lo acerquen limpios y secos.
4: Claro.
5: Entonces, una vez que llegan así, nosotras lo que hacemos es planchar varias capas de plástico. Ajá. Porque la base que usamos es el sachet de leche, y después hacemos los colores, en realidad, con las mismas bolsas de regalo, digamos, que tienen, claro, sus propios colores.
4: Claro.
5: Por ahí las usamos con las mismas estampas que traen, y a veces planeamos como un diseño, y bueno, eso lleva un poco más de tiempo, así que también hay todo ese proceso también, forma parte de los accesorios.
4: Claro, y vos decís que lo planchan con una plancha específica, industrial, o con una plancha de doméstica.
5: Lo que yo les comento siempre es que arranqué usando la plancha de mano con la, ajá, que planchas la ropa.
4: Sí.
5: Y bueno, más adelante pudimos tener una plancha sublimadora, que es esa que estampa, claro, remera, pero bueno, yo la uso para planchar el plástico.
4: Mirá qué interesante. Y entonces decís que haces cartucheras, haces bolsos, mochilas.
5: Sí. Se pueden hacer un montón de cosas, desde cortinas, porque bueno, el plástico es muy resistente, y lo que, o sea, lo hace impermeable, porque bueno, no, al mojarse, digamos, resbala el agua, entonces,
4: claro,
5: es una de las características principales de nuestro material, digamos. Y bueno, sí, también hacemos alforjas para las bicis, cosas para útiles para la escuela, como porta notebook, porta papeles, se puede hacer un montón de cosas con eso. La verdad que es súper interesante, porque bueno, no compramos la materia principal, digamos,
4: claro,
5: la materia prima no la compramos, sino que la hacemos nosotras mismas, y también en colaboración con la comunidad, porque
4: claro, claro,
5: son muchos los que acercan sus reciclados, y eso está buenísimo, porque bueno, no terminan en el río, en el,
4: claro,
5: basural, que tardan más de 500 años en degradarse el plástico, entonces está muy buena prima, no la compramos, sino que la hacemos nosotras mismas, y también en colaboración con la comunidad, porque
4: claro, claro,
5: son muchos los que acercan sus reciclados, y eso está buenísimo, porque bueno, no terminan en el río, en,
4: claro,
5: el basural, que tardan más de 500 años en degradarse el plástico, entonces está muy bueno que podamos darle esa segunda vida, y encima con algo que es funcional, porque
4: claro,
5: realmente sirve.
4: Constanza, ¿y tiene un, o sea, lo podés comercializar? ¿Esto te genera un ingreso? ¿O te está incipiente,
5: sí,
4: el emprendimiento? ¿Cómo es?
5: Sí, el canal principal es, o sea, mi vidriera es la red social, es Instagram,
4: claro,
5: Facebook,
4: ajá,
5: y bueno, ahora tengo un local que es hace un año que estamos acá. No contamos con vidriera, pero bueno, es un lugar donde podemos exponer para que la gente ingrese y vea lo que es. Así que esa es una de los canales, digamos, de comercialización, y después tratamos de hacer alianzas con diferentes locales, como por ejemplo, hay un vivero que se llama Vivero Toulouse,
4: sí,
5: que bueno, también hicimos una colaboración, tratamos de hacer colaboraciones con los emprendimientos, los locales, para que, bueno, ayudarnos entre todos y que se conozca también esta otra alternativa, digamos.
4: Qué interesante. ¿De cuándo te surgió esta inquietud? ¿Cuándo surgió la idea de decir, bueno, vamos a buscarle una segunda oportunidad, una segunda vuelta a cuestiones que, como bien vos decís, terminan en la basura, terminan en el río, terminan en los campos?
5: Bueno, yo arranqué en la pandemia, como muchos emprendimientos, hubo que hacer algo adentro de casa porque no se podía salir a trabajar. Yo estaba trabajando de moza en ese momento. Y bueno, se estaba poniendo en auge el tema del cuidado del ambiente,
4: sí,
5: de concientizarnos, y surgió el hacer toallitas de tela para la menstruación, esas,
4: sí,
5: que son lavables,
4: sí,
5: y había que darle como una segunda vuelta a cómo entregar esa toallita para que también vaya acompañando la lógica de lo ecológico,
4: claro,
5: digamos. Y bueno, viendo en YouTube videos, encontré un video de alguien que planchaba con la plancha de la ropa

0: Y bueno, yo ya sabía coser, entonces resolví el packaging de la toallita con el plástico reciclado y nada, fui perfeccionando la técnica. También he hecho cursos con otras personas que hacen lo mismo que yo en acá en Argentina y así surge esto de hacerlo con el plástico.
1: Claro, qué fantástico si se pudiera llevar a gran escala, ¿no? De sumarle eso, una separación de los residuos en origen para que todo eso no termine allí en el Girsu, mezclado con un montón de otra basura y se pueda utilizar todo esto en darle una segunda vida.
0: Sí, es la idea, es uno de mis sueños poder hacer eso. Nada, es paso a paso y también se necesita como una capacitación, se necesita claro. Estudiar y saber qué es lo que conviene, como vos decís, para poder llevarlo a gran escala se necesita de por lo menos herramientas y más que puedan cuidar la higiene y todo eso más que nada para que llegue a destino sin contaminar, digamos. Pero sí, es la idea de poder llevarlo hasta ahí, y porque bueno, el sachet se usa mucho y también, o sea, las personas usan mucho sachet y nosotros acá también, entonces se gasta rápido. Está bueno que se pueda circular, que nosotras lo reciclamos para que no nos falte la materia prima.
1: Puedan
0: también.
1: Colaborar con ustedes. ¿Y cómo te pueden hacerse llegar estos elementos? ¿Cómo se pueden poner en contacto con ustedes?
0: Pues, mi celular es 3407-404773, es el celular del local. Y bueno, pueden acercarlo hasta acá, que es al lado de .com. Pano 960 en Villa Ramallo, y nada, lo acercan, estamos de mañana y de tarde. Ajá. Si no nos encuentran, lo pueden dejar colgado en la reja, que de hecho ya lo hacen, así que no se preocupen, lo pueden dejar, acumulan, capaz que lo que acumulan en un mes lo pueden traer, y bueno, realmente es de mucha ayuda.
1: Bueno, y si no tienen la oportunidad de acercarse para ver incluso lo que ustedes producen el próximo viernes desde las 5 de la tarde en esta Feria y Trueque, segunda Feria y Trueque que van a estar organizando. Constanza, ¿me escuchás?
0: ¿Vos me escuchás?
1: Ahí un poquito entrecortado.
0: ¿Ahora?
1: Ahora sí.
0: Ahora sí.
1: Ahí está.
0: Bueno, no, quería invitarles a los artistas, también a los feriantes, a los emprendedores, artesanos que quieran sumarse. Hay un grupo de WhatsApp, me pueden escribir a mí y para unirse y llenar un formulario para mayor organización. Vamos a contar con una coordinadora. Ajá. Que va a estar encargándose de esos intercambios para que realmente se produzcan para saber qué es lo que van a llevar a ofrecer y qué es lo que necesitan para que la coordinadora pueda ser la intermediaria ahí entre esas necesidades.
1: Ahí está.
0: Así que, bueno, y también las bandas, los artistas, los solistas o la actividad que quieran hacer, llevar y exponer, están invitadísimos porque, bueno, el espacio se presta, vamos a estar al aire libre, va a ser una linda tarde y bueno, la idea es que todos puedan ir, aportar lo que tengan y a pasarla bien, así que gracias, Estefanía, por esta comunicación.
1: No, por favor, gracias a vos. Bueno, y lo recordamos, entonces, el próximo viernes, segunda Feria y Trueque, desde las 5 de la tarde, allí en el galpón de lo que es la Casa de la Memoria aquí en Villa Ramallo. Constanza, muchísimas gracias por tu tiempo.
0: Bueno, muchas gracias a ustedes.
1: Gracias,
0: adiós.
1: Que tengas buen día.
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0: Hola, ¿qué tal? ¿Cómo están? Buenos días, bienvenidos. Estamos comenzando ya una nueva edición de Estación Macondo en este viernes 9 de octubre, viernes de cielo cubierto, de llovizna. La verdad que bastante desagradable la jornada, así como se ha planteado este último día de la semana. 11 grados 7 es la temperatura, 86% la humedad y el pronóstico que señala que para el resto de la jornada, para la tarde y para la noche, se esperan más lluvias sobre nuestra ciudad. Estamos ya aquí listos para acompañarlos hasta las 12 del mediodía con este equipo que está integrado por Miguel Ángel Villalba, Facundo Catalini, el señor José Antonio Pesio en la operación técnica y la producción de este programa. Mi nombre es Estefanía Correa y estamos todos bajo la dirección de la señora Mirta Capozuca. Estamos en las redes sociales, nos encontrás en Facebook, Instagram y X como La Radio Ramallo, en el teléfono fijo el 488-096 y el WhatsApp 408934. Así comenzamos, así damos paso a los auspiciantes que hacen posible este programa.
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0: Y vamos a saludar a nuestro querido compañero Miguel Ángel Villalba. Miguel, ¿cómo estás?
2: ¿Cómo te va, Estefi? Buen día. Saludo para todos. Abrazo grande. Todo muy bien, todo bárbaro.
0: Me alegro mucho.
2: Algunas informaciones para compartir en el plano deportivo. Finalmente, Matienzo le ganó los puntos al Fortín en el fútbol femenino. Recordemos que por la quinta fecha Matienzo había reclamado los puntos. Ahí hubo una situación que resolver porque para reclamar los puntos tenés que estar al día con
0: claro,
2: la liga.
0: Claro, vos habías contado, sí.
2: Matienzo finalmente abonó la deuda, el reclamo como había ingresado y
0: se faltaba, lo habían aceptado.
2: Claro, porque si no se vencen los plazos, pero claro, se lo habían aceptado en función de que pague la deuda. Si no pagaba la deuda, claro, no tenía...
0: no se daba curso
2: no se daba curso. Pagó la deuda, se dio curso, tenían razón, había jugado. Paola Portillo fue suspendida en el último regional, fue expulsada. Al quedar eliminado el Fortín del regional y el reglamento señala que al quedar fuera del torneo en que superior que está en competencia, si tenés alguna suspensión, se cumple en tu liga de origen.
0: Ajá.
2: Paola jugó el partido con Matienzo cuando estaba suspendida.
0: No debería haber estado.
2: No debería haber estado. El tribunal le dio la razón a Matienzo y cambió. En aquel partido que el Fortín le ganó a Matienzo, las chicas eran puntera. Ahora Matienzo, que recuperó esos puntos, es puntero del campeonato del fútbol femenino. Bueno, la programación del fin de semana en todas las actividades como...
0: ¿Se podrá jugar el fin de semana, Miguel?
2: Y ahí el partido anunciado para el sábado, que por ejemplo tiene que jugar General San Martín y está complicado, ¿no?
0: Claro, porque además cayó mucha agua, eso es lo que seguramente condiciona.
2: Si hoy el día sigue en esta condición y mañana también es difícil, aunque no llueva en el momento del partido, recuperar los escenarios.
0: Claro, claro.
2: Así que bueno, hay un partido para el sábado, el resto... que justamente lo tiene que jugar General San Martín con el Fortín, así que el resto iría el domingo. Vamos a ver qué nos depara el clima, si permite que con todo el agua que cayó y si no mejora el tiempo,
0: claro.
2: Si están en condiciones los escenarios, digamos. Defensor está yendo a las parejas, partido de ida por la reválida del torneo Federal A, en otro de los títulos que tenemos para compartir. Y bueno, le mandamos saludo a Iván Greñú, que siempre nos escucha, es del recero,
0: que sí, que tenían actividad.
2: Y ayer lo anunciamos y bueno, reiteramos que la actividad del fin de semana fue suspendida y se va a anunciar oportunamente cuando se va a realizar, pero fue suspendida lo que tenían programado para este fin de semana. Bueno, algo de lo que tenemos para compartir en el transcurso de la mañana de hoy, acompañado por un clima desapacible.
0: La verdad que sí, pero bueno, con paciencia, hay que tomarlo mejor manera, porque si uno adelanta así de todo lo que va indicando el pronóstico para los próximos días, no hay mucha variación.
2: No hay nada alentador.
0: nada de nada.
2: Hay que buscar alternativas para lo que demanda un clima como este.
0: Sí, y empezar a prepararse, porque, bueno, todo señala que...
2: El verano va a ser más o menos así.
0: Clima vino para quedarse y seguramente las lluvias que pasaron han sido como una especie de apertura para este fenómeno.
2: Aparentemente algunos días va a haber sol.
0: Esperemos. Nos vamos a recorrer los títulos de las noticias más importantes.
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0: 10 de la mañana, 11 minutos, 11 grados, 7 décimas es la temperatura, el cielo está cubierto, la humedad es del 86%. Las próximas privatizaciones de Milei después de AISA, el Belgrano Cargas y las centrales nucleares están en la mira. El gobierno espera recaudar unos 1.500 millones de dólares en 2027 que le servirán para pagar la deuda. Los trenes de carga, las centrales nucleares, las represas hidroeléctricas y termoeléctricas son los grandes activos a vender. La sudafricana Nabanetem Pillay ganó el Premio Nobel de la Paz 2026. El nombre de la ganadora del prestigioso galardón fue anunciado este viernes por el Comité Noruego en Oslo. La defensora del derecho internacional y de los derechos humanos actualmente es jueza en la Corte Internacional de Justicia en el caso en el que Myanmar está acusada de genocidio. 100 presos por día y un convoy blindado. ¿Cómo será el operativo para trasladar a los presos desde la cárcel de Devoto a Marcos Paz? La ministra de Seguridad, Alejandra Monteoliva, reveló detalles este viernes sobre el desplazamiento de presos entre ambos penales. La interrupción por la visita del Papa León XIV y el objetivo de terminar el año con Devoto desocupada. Información local, hubo un triple choque y despiste en la ruta 51. Fue pasado el mediodía del día de ayer, un triple choque con despiste y vuelco sobre la ruta 51. Se produjo a la altura del kilómetro 8 de la ruta 51, en una zona donde todavía había agua sobre la calzada. De los tres conductores de los vehículos, dos debieron ser trasladados al hospital. 10 de la mañana, 13 minutos, 11 grados, 7 décimas la temperatura. Las farmacias de turno en Ramallo Basso, en Villa Ramallo, Cámpora.
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0: 10:19 tenemos nuestro primer contacto telefónico. Le agradecemos que nos atiende la presidenta del Consejo Escolar Ramallo, la consejera Laura Castro. Laura, ¿cómo estás? Buenos días, bienvenida.
1: Hola, muy buenos días, Estefi, muy buenos días a todos tus oyentes.
0: Bueno, te llamábamos, te queríamos consultar porque a partir del temporal que se vivió esta semana, se registraron inconvenientes en algunas escuelas, en algunas empezó a aparecer el agua de los propios desagües que desbordaban por la cantidad de agua caída en poco tiempo, pero pasó algo particular en una escuela, en la Escuela del Paraíso, donde conviven la Escuela Secundaria 7 y la número 25 primaria, que tuvieron problemas de filtraciones muy importantes, pero a partir de los techos de la escuela.
1: Sí, sí, como bien mencionabas, cayó mucha agua en tan poco tiempo. Nosotros desde el Consejo Escolar, ante esta emergencia de lo que es la Escuela 25 con secundaria número 7, preventivamente se suspendieron las clases para analizar todo lo que estaba pasando. Si bien esta obra, sí, este año se llevó a cabo el expediente, se elevó la plata, se aprobó, hicimos todos los actos administrativos correspondientes, porque eso es un llamado de licitación pública, lleva un tiempo determinado, ya está adjudicada la obra y ahora lo que nosotros estamos esperando es el anticipo financiero. Una vez que llega ese anticipo, la obra iniciaría y en pocos días, o sea, una obra que nos lleva más de 30 días, ya está en el techo.
0: Laura, así ¿es que... el recambio total del techo de la escuela?
1: Sí, sí, sí, de toda la parte del Zoom vendría a ser, de todo ese sector, que eso era como un tinglado, porque es una casa antigua, era un tinglado, y bueno, obviamente hace muchos años, esto viene de hace largos años que viene el problema del techo, y bueno, este año nosotros lo pusimos como prioridad, de hecho ayer estuvimos en La Plata, también por esta cuestión, para poder ir a avanzar, ahora en un ratito tenemos una charla virtual para ver cómo podemos terminar de presentar todo. O sea, ya está todo presentado, se presentaba una nota de certificación y demás, puramente administrativo, para que pueda estar llegando el dinero.
0: ¿Y por qué no llega, Laura? ¿Por qué no se destrabó antes esta situación por parte de provincia?
1: Y la verdad que los recursos están siendo limitados para todas las cuestiones, porque tengamos en cuenta que de Nación se cortaron. Nosotros muchas veces los recursos que llegan a Consejo Escolar tienen que ver con las tasas de los con las patentes de los autos, ARBA. Entonces, eso la gente lo dejó de pagar, esa plata no está llegando y bueno, se van redistribuyendo otros recursos para poder avanzar en infraestructura. Creo que tiene que ver más que nada con eso, con una falta de dinero que se está buscando la manera de poder llegar. De hecho, nosotros ayer estuvimos con Magda y hace unos días también veníamos con todo el equipo, porque esta situación es alarmante, es preocupante y obviamente todos estamos dando lo mejor. Seguramente, y como entendemos, es desesperante,

0: que hace mucho tiempo que se está esperando para la escuela. Nosotros este año se tomó la decisión de poder avanzar en esto, o sea, esta gestión tomó la decisión de ir a avanzar y es un equipo de trabajo que está haciendo todo. Los tiempos no son los que nosotros y todos querríamos, pero que se está llevando adelante y creo que eso también es muy importante.
1: Laura, pero está la obra está adjudicada y está ya sí. Todo lo cuestión lo administrativo está listo, o sea que ya la provincia debería ya disponer de esos recursos, sería solamente el giro que tiene que hacer.
0: Claro, sí. Solamente quedaría eso. De hecho, hoy van a estar presentando una certificación en base a este nuevo temporal que se estuvo dando para poder agilizar y acelerar esta emergencia que nosotros tenemos.
1: ¿Y cómo están la actividad en la escuela, en las dos escuelas? Digo, ¿se puede seguir funcionando normalmente? ¿Cómo se están organizando?
0: Sí, mira, nosotros ayer mandamos el equipo de electricista, un electricista matriculado para quedarnos tranquilos que toda la instalación eléctrica estaba en óptimas condiciones y hasta tanto de no realizar el informe no volvían a las aulas y bueno, se dio que estaba todo en condiciones para iniciar. Obviamente que con el temporal también estamos trabajando con jefatura distrital y demás para ver, porque si llueve otra vez obviamente puede generar complicaciones en el techo y ver qué acciones pequeñas o paulatinas para poder garantizar siempre la jornada escolar.
1: El municipio se había comprometido que iba a colaborar en esta obra, si mal no recuerdo.
0: Sí. Ellos son los primeros que están realizando todos los actos administrativos. Ellos están haciendo todo. De hecho, el expediente se forma en conjunto y se eleva mediante municipio porque tiene más rapidez que si lo realizábamos del Consejo Escolar, más que nada por los actos administrativos y el monto de dinero que se está llevando adelante. Claro. Es una obra de 42 millones. Entonces, por ahí el Consejo hay obras tan grandes que administrativamente no se pueden llevar.
1: Qué lástima me da que la comunidad del Paraíso tenga que llegar a estas situaciones, ¿no? Porque ya en el pasado les ocurrió algo similar, cuando los aires acondicionados tenían que habían sido donados y dormían ahí en un salón y nadie les dio una respuesta, digo, y ahora hubo que esperar a que ocurriera este temporal para otra vez reactivar estas gestiones por una provincia que no está girando los fondos que ya tiene supuestamente destinado, ¿no? Ya la obra se cumplió todos sus plazos administrativos legales y solo restaría girarlo. De esto se podría haber evitado tranquilamente, si hubiera un funcionario que se hubiera anticipado a esta situación.
0: Sí, igual las acciones no se reinician nuevamente ahora por el temporal. Nosotros venimos desde febrero, en diciembre nosotros hicimos la evaluación de todas las instituciones educativas, vimos que en el SUNA había muchos pedidos de esa institución con respecto al techo y que no había expediente. Le hicimos esta evaluación al intendente, se tomó la decisión en conjunto con la ministra, porque recuerdo que fuimos en febrero y armamos el expediente y se siguieron todo. Es más, creo que uno de los expedientes más rápidos que está yendo en comparación con otros lugares. Entendemos y comprendemos de que los tiempos por ahí no son los que nosotros necesitamos acá en Ramallo, pero que hay predisposición y que hay voluntad, la hay. Lamentablemente los recursos están siendo limitados para todos, tanto para provincia como para el municipio. Pero yo creo que dentro de poco ya se va a resolver, pero quiero que quede bien en claro que no es una situación que se está avanzando ahora por lo que pasó en estos días, sino que se viene avanzando durante febrero, se está siguiendo continuamente, por eso salió tan rápido la adjudicación y demás. Hay otras obras que tardan mucho más tiempo y no es por compararnos con otros, sino por una cuestión de que uno dice, bueno, Ramallo está avanzando un montón, estamos trabajando en equipo, estamos llevando la acción adelante, provincia realmente también tiene los recursos limitados, pero bueno, yo creo que dentro de poco ya esta situación va a estar cambiando, si Dios quiere, para toda la comunidad educativa y para Ramallo en general.
1: Claro, no, y esperemos que sea lo más rápido posible, ¿no? Teniendo en cuenta que se está señalando desde muchos sectores, incluso la propia provincia viene poniendo en foco la cuestión del fenómeno del Niño, que se espera, bueno, digo, en ese contexto, lo urgente sería resolverle la cuestión del techo a esta escuela.
0: Sí, totalmente.
1: Laura, bueno, esperamos pronto poder hablar entonces para cuando ya esté confirmado que se empezó con el recambio del techo para la escuela número 25. Te agradecemos mucho por estos minutos, por este contacto.
0: No, muchísimas gracias a vos, Estefi, y como siempre digo, las puertas del Consejo Escolar están abiertas para todos aquellos que necesitan realizar sus consultas.
1: Muchas gracias, que tengas buen día.
0: Adiós. Adiós.
1: La palabra de la consejera escolar, presidenta de Consejo Escolar de Ramallo, Laura Castro. Dialogábamos con ella por esta situación que se ha generado en la escuela número 25 de la localidad del Paraíso, donde también funciona la secundaria 7, a partir del último temporal donde se le llovió sobre todo el sector del Zoom de esa institución.
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0: 10 de la mañana, 30 minutos, 12 grados es la temperatura, el cielo está cubierto, la humedad es del 85%. ¿Por qué se originó el aluvión en Santiago de Chile? Los factores detrás de la marea de barro que bajó de la quebrada a las calles. Lluvias torrenciales, ríos desbordados y ductos tapados provocaron la correntada que golpeó a la comuna Las Condes. El incendio que golpeó a la precordillera en el verano y su efecto adicional retardado. Denuncian que por motivos operativos una aerolínea está dejando pasajeros virtualmente varados en Madrid y Buenos Aires. Los afectados aseguran que decidieron bajar las frecuencias y que están cambiando fechas de vuelo con hasta 15 días de retraso. Las obras en el aeropuerto de Ezeiza y las posturas de otras compañías. Una falla grave obliga a Apple a reemplazar unidades del iPhone 18 Pro Max, su último modelo premium. Los reclamos por ahora se concentran en Estados Unidos entre clientes de un proveedor de telefonía móvil. Fórmula 1, Gran Premio de Singapur. Colapinto, el argentino, quedó 19º en la única práctica libre y busca sumar puntos en la sprint. El circuito de Marina Bay tiene este formato de carrera por primera vez. 10 de la mañana, 31 minutos, 12 grados la temperatura, las farmacias de turno en Ramallo Basso, en Villa Ramallo Cámpora.
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3: De la mañana, 43 minutos, Miguel, hacemos una rondita de información.
4: Bien, torneo clausura Claudia Santa María, el domingo se jugará la sexta fecha de clausura, la sexta fecha del torneo clausura Claudia Santa María del fútbol femenino de la Liga Nicoleña, que se suspendió el pasado fin de semana por las inclemencias del tiempo, se jugará este domingo, si el clima lo permite, sí. En cancha de fútbol San Nicolás, Matienzo, ahora puntero, tras ganar los puntos de la fecha pasada, el Fortín enfrentará a los locales y el Fortín jugará con Pavón. La programación completa, Regatas enfrenta a Somisa a las 10 de la mañana, a las 12 está previsto que juegue Unido Paraná y a la hora 14 fútbol San Nicolás Matienzo, para cerrar con el Fortín Pavón a la hora 16, la programación del fútbol femenino para el próximo fin de semana, el torneo Claudio Santa María de la Liga Nicoleña de Fútbol.
3: Hubo un accidente de tránsito en la jornada de ayer, pasado el mediodía, fue en la ruta 51, fue a la altura del kilómetro 8, de la ruta 51, un triple choque y el vuelco de uno de los vehículos. Esto fue así a la altura del kilómetro 8, en una zona donde todavía había agua sobre la calzada, producto de las últimas lluvias. Recordemos que el día anterior la ruta 51 en ese sector, en ese tramo, había estado cortada desde la intersección con ruta 1001 hasta la ruta 9, había estado cortada justamente porque en algunos sectores había mucha agua. Bueno, en el accidente se vio involucrado un Fiat Palio, un Ford Fiesta y una Renault Kangoo. En los tres iba solamente un ocupante, tres hombres, uno en cada uno de ellos. Uno de los vehículos, justamente el Fiesta, terminó sobre el costado de la ruta, casi sobre el cerco perimetral del campo lindante. Como consecuencia de este impacto, esto de triple choque, dos de los conductores, el del el vehículo Fiesta y el de la camioneta utilitaria, fueron trasladados al hospital Gomendio con presuntas lesiones leves a raíz de los golpes por este accidente.
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3: 10 de la mañana, 49 minutos, hacemos otra rondita, Miguel.
4: Muy bien, futsal femenino, Independiente frente a Alto Verde y Marinero Pano a Regatas. Se va a jugar esta noche la cuarta fecha del futsal femenino. Alto Verde, Independiente a la hora 21, Santa Ana, Belgrano a la hora 22, Regatas, Marinero Pano a las 23 y el Fortín Unido a las 0 horas. Tarde va a empezar.
3: Tarde.
4: Empieza hoy la fecha y termina mañana, digamos.
3: Claro.
4: La cuarta fecha del futsal que se va a jugar en Unidos San Nicolás.
3: ¿Habitualmente juegan tan tarde? No.
4: No, yo es la primera vez que llega hasta. Siempre ha sido el último horario de las 23.
3: ¿Y por qué se...?
4: Alguna cuestión de alguno de los equipos.
3: Claro, sí, claro.
4: Alguna cuestión, viste, laborable, a lo mejor.
3: Claro.
4: Porque generalmente empieza a las 20, o 19, o 20, o sea... Empieza a las 19 el último partido a las 22 y empieza a las 20 el último partido a las 23. Bueno, empieza a las 21, va a terminar a las 0 hora con el comienzo del último partido.
3: Claro, va a terminar más tarde.
4: Va a terminar más tarde lo que es la cuarta fecha del futsal. Lo dicho en el comienzo del programa, Matienzo ganó los puntos de Paola Portillo, jugadora ramallense, juega para el Fortín. Había sido expulsado en el regional amateur. El Fortín quedó eliminado, por lo tanto esa fecha no puede quedar pendiente porque puede pasar que el Fortín el año que viene no participe.
3: Claro.
4: Entonces la tiene que cumplir, eso ya está reglamentado en el torneo local. Evidentemente las chicas desconocían este tema, porque mientras juegan los torneos paralelos vos cumplís la fecha en tu liga. Si te echan la liga nicoleña, cumplís la liga y jugás el regional.
3: Claro.
4: Si te echan el regional, cumplís el regional, podés jugar la liga. Cuando uno de esos torneos, en el caso del regional, finaliza... No te queda donde
3: claro,
4: cumplir.
3: Claro, tenés que cumplir en la que vas a seguir participando.
4: Así que Paola jugó el partido, Matienzo tenía razón, pero todo se demoró un poco porque para poder protestar tenés que estar al día. Las chicas de Matienzo, el fútbol femenino, había conseguido el dinero que hay que poner para la protesta, que vos recuperás en caso de que sea favorable, pero mientras el club no pagara la deuda por otra tenía una multa por un inconveniente en divisiones inferiores. Una sanción y multa, la sanción se estaba cumpliendo, no la multa.
3: Claro.
4: El club hizo el esfuerzo, consiguieron el dinero, pagaron la deuda, entró en curso la protesta, en definitiva Matienzo ganó los puntos y ahora es el puntero del fútbol femenino de esta fecha que está programada para el fin de semana.
3: Gracias, Miguel. Tenemos que actualizar lo que tiene que ver con la información policial judicial. Ayer contábamos que se había producido un hecho que realmente salía de la norma, de lo que habitualmente veníamos contando que ocurre en el barrio Santa Rosa, en la ciudad de Ramallo. Allí, tres menores de edad, de 13, 16 y 17 años, habían asaltado a otros dos hombres de 24 y 28 años en un hecho que había terminado siendo caratulado como robo doblemente agravado en Poblado y en Banda y privación ilegítima de la libertad. Bueno, un hecho que, como lo decíamos, un escalón más en esta escalada de violencia que venían protagonizando estos menores puntualmente. Bueno, ayer fueron trasladados a la sede de la Fiscalía, la UFI del joven, que es la que está interviniendo en este caso, y como caen sobre el paraguas del nuevo régimen penal juvenil, los tres menores no volvieron a su casa, no fueron entregados a adultos como ocurre habitualmente, sino que uno de ellos quedó alojado en un centro de contención de la ciudad de San Nicolás y otros dos han sido enviados a la ciudad de La Plata porque, bueno, en esta situación son menores. No sé qué ocurre con el de 13 años, estará muy próximo ya a cumplir los 14, porque el régimen abarca desde los 14 hasta los 18 años. Bueno, lo cierto es que no han sido devueltos a sus padres, sino que han sido alojados en centros de contención para menores. Aquí.

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2: Once de la mañana en punto, 12 grados es la temperatura, el cielo está cubierto, la humedad es del 85%. La Corte suspendió el artículo del DNU 70 que derogaba la ley de tierras. Lo hizo en el marco de una causa ambiental vinculada con CECIM. La decisión fue firmada por los ministros Horacio Rosati y Ricardo Lorenzetti, junto con los conjueces Diego Barroetevenia y Juan Ignacio Pérez Cursi. El juez Carlos Rosenkratz firmó en disidencia.

0: Franco Colapinto quedó detrás de su compañero Gasly y por un margen mínimo fue eliminado en la quali 2 y largará 11º la sprint del Gran Premio de Singapur de la Fórmula 1. El argentino no pudo avanzar a la última tanda de clasificación en el circuito callejero. Giró 0.094 más lento que el francés de Alpine, que pasó la quali 3 con el 10º mejor tiempo. Becas Roberto Roca. Ternium reconocerá a 400 estudiantes de San Nicolás, Ramallo y Ensenada en el marco del 50º aniversario del programa de becas Roberto Roca. Ternium y la Fundación Roca distinguirán a 400 estudiantes secundarios por su desempeño académico. San Nicolás concentrará 283 becas, Ramallo recibirá 92 y Ensenada 25. Los actos de entrega se realizarán el 20 y 21 de octubre. 11 de la mañana, 2 minutos, 12 grados es la temperatura. Las farmacias de turno en Ramallo Basso, en Villa Ramallo Cámpora.
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0: Once de la mañana, 3 minutos. Continúa el conflicto entre los trabajadores municipales de la ciudad de San Pedro y el propio municipio. Es el segundo día que llevan adelante un reclamo frente a las puertas del edificio municipal. Están reclamando por los descuentos que les han aplicado en sus salarios por los días que realizaron paros durante el mes de septiembre. Hubo una primera reunión. Los trabajadores están esperando reunirse con el intendente Salazar. Tomamos el testimonio de uno de ellos, de los representantes gremiales, que esto decía.

0: No, no, ahora ya nos llaman de vuelta.
1: No, porque el otro día nos dijeron que había buen diálogo y después nos descontamos.
0: Ah, sí, por eso. Ya, eso se lo planteamos también. Así que ahora ya esperamos ahora que nos llamen de vuelta y depende de lo que nos digan, hacemos asamblea y vemos qué paso a seguir.
2: Bueno, me parece un paso importante, me parece un paso muy importante que nos hayan llamado, que nos hayan convocado a hablar, que hayan querido hablar con nosotros, como decía Juan Cruz, bueno, estaba Candelaria, estaba Borgo, estaba Abuelo, pudimos hablar ahí, y bueno, y le planteamos todo lo que ustedes venían planteando, y bueno, vamos a hacer, si Dios quiere, una reunión con el intendente, ahí lo van a llamar y nos van a confirmar el horario, nosotros le pedimos que, por favor, si podía hacer hoy mismo, cosa de poder resolver este conflicto que nos tiene acá. Porque como le decíamos nosotros, ninguno de nosotros quiere estar acá. Nosotros queremos cobrar lo que nos corresponde, nosotros queremos que esto se solucione por el bien de la municipalidad, de los ciudadanos, de los trabajadores. Así que bueno, esto me parece que es un paso importante, muchachos, que bueno, me parece que tenemos que festejar.
3: ¿Pero qué porcentaje de que van a devolver?
2: No,
3: eso... ¿Ustedes cómo lo ven?
2: No, vemos bien, porque mientras ya camino de diálogo para poder sentarnos a hablar y pedir, lo vamos a hacer. Así que, y después, como tenemos, como esta costumbre, muchachos, con lo que nos diga, saldremos acá y definiremos todo en la asamblea. Bien. Eso es clarito. Pero creo que ahora se abrió por lo menos una instancia de diálogo que no teníamos y no teníamos posibilidad de dialogar con nadie. Así que bueno, esto es importante, tomemos como un primer paso importante. Bueno, ahora falta el resto. Así que bueno.
4: Esperamos acá. Ahí estaban la palabra de los representantes gremiales, los trabajadores, hay una veintena de trabajadores municipales frente al edificio municipal de la ciudad de San Pedro, están reclamando por estos descuentos que les han aplicado en sus salarios por las medidas de fuerzas que hicieron en el mes de septiembre. Ahí compartíamos el testimonio de algunos de los gremialistas que aseguran que en un ratito serán atendidos por el intendente municipal para ver si se puede destrabar esta situación.

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0: 11 de la mañana, 9 minutos, tenemos un nuevo contacto telefónico. Bueno, si el clima lo permite, y así parece, al menos hasta el momento no han tomado otra decisión, el próximo lunes 12 de octubre se va a realizar la 16ª fiesta de la empanada. Va a ser en esta oportunidad en horas del mediodía. Bueno, y estamos en comunicación con uno de los integrantes de la cooperadora escolar, con Luis Verbel. Luis, ¿cómo estás? Buenos días, bienvenido.
1: Hola, muy buenos días. ¿Cómo para va? Vos y toda tu audiencia.
0: Bueno, ¿cómo se preparan? Este clima que no les da tregua entre el calendario complicado, el clima, todas las idas y vueltas que tuvieron con la fiesta y ahora el tiempo que se presenta así, para nada agradable.
1: No, así estamos, tratando de empujar de todo lo que se pueda, seguir haciendo. O sea, casualmente ahora me agarras acá en la escuela 5, trayendo cosas y todo. Seguimos tratando de que se despeje y que cambie, y que sea lindo día.
0: Haciendo algunas cruces de sal en el patio y todo lo que se puede, se recurre a todas esas herramientas para que el lunes esté lindo y acompañe.
1: Exactamente, sí. La idea es que la gente disfrute, que la gente pueda estar. Obvio que lo importante es preservar también las empanadas, ellas están todas congeladas y todo. Ajá. Y la idea es que descongelarlas para cocinarlas, hay que venderlas. No,
0: claro, claro.
1: Una vez que se descongelan, no hay manera después de volver a congelarlas. Entonces, una decisión de hacer la fiesta es descongelar y hacer y que arranque la fiesta con todo.
0: Muy bien, Luis.
1: No, en el medio no podemos.
0: Claro, claro, claro. Luis, ¿y para las empanadas hay que encargar con anticipación? ¿Les pueden ya ir reservando, señando?
1: Sí, estamos arrancando desde hoy hasta mañana una preventa en donde vamos a vender. Obviamente, si la fiesta se hace y todo, se van a vender frita y al horno, y se puede vender sin tag también en preventa.
0: Bien.
1: Y si no se suspende por algún problema, por el tiempo o algo, se venderán congelada para que después la familia la hagan cuando desee.
0: Bueno.
1: ¿Y la escuela que está? Teléfono.
0: Sí, decime el número.
1: Te digo, el número de teléfono es 40
0: sí.
1: 33 68.
0: Bien. 40 33 68.
1: Con característica obviamente acá de
0: Vista. Bien. Ahí Román. Pueden encargar y reservando las docenas de empanada para colaborar con la escuela.
1: Exactamente.
0: La escuela que está hermosa, ¿sí? Pasé por ahí, la pintaron, me parece.
1: Sí, la escuela la pintamos, le pintamos las ventanas, le la estamos dejando lo más linda posible. Siempre venimos haciendo de todo, pero bueno, ahora le tocó pintar afuera, así que sí, la estamos dejando. También, entre el tiempo que no nos acompaña,
0: claro,
1: y los huecos de los chicos que estudian, la vamos pintando y la vamos acomodando.
0: Bueno, pero está hermosa entonces para recibir allí en el frente de la escuela el lunes a las 12 del mediodía. Esto es importante recordar que este año cambiaron el horario.
1: El horario es de 12 a las 7 de la tarde. Vamos a tener un montón de artistas invitados, un montón de artesanos. Va a haber inflables para los chicos, juegos para los chicos, va a haber un montón de cosas. Todos y si el día lo acompaña. Así,
0: genial.
1: Estamos trabajando.
0: Van a estar La Encontrada, Amistad Chamamecera, Somos Herencia, bueno, y otras y más espectáculos musicales.
1: Sí, Pancho algunos. Salvatore, Jacarandá, Barrio Renacer, sí. Vamos a tener un montón de artistas y bueno, vuelvo a decir lo mismo que la otra vez, sea el agradecimiento a todos que hace 2 meses que venimos trabajando para lograr hacer las empanadas, para lograr, mira, los directivos, la maestra, las abuelas, las empresas que nos dan una mano, todo en pos de hacer las empanadas y como digo siempre, en común, que lograr recaudar para la escuela.
0: ¿Cuántas empanadas prepararon, Luis?
1: Hicimos 8.700 empanadas, hicimos más que el año pasado. Y bueno, la idea y el compromiso es venderla y vamos a venderla.
0: Bueno, ahí está, el pedido a toda la comunidad que colabore, se llevan resuelto el almuerzo o la cena y pueden hacer el pedido al 40-33-68, ya pueden ir reservando sus empanadas.
1: Exactamente, desde ya agradezco a ustedes también por la difusión y por la ayuda que nos dan, así que nada, los esperamos, si el tiempo nos acompaña, nos esperamos el lunes 12, a partir de las 12 del mediodía hasta las 7 de la tarde.
0: Ahí está hecha la invitación. Luis, que sea con mucho éxito. Gracias.
1: Gracias a vos y a toda tu audiencia.
0: Que tengas buen día. Ahí estaba la palabra de Luis Verbel, integrante de la comisión de la cooperadora de la escuela número 5, que este fin de semana, este lunes, que es feriado, realiza la 16ª fiesta de la empanada, si el clima lo permite, y hasta ahora todo marcha para que se pueda realizar de la mejor manera. A las 12 del mediodía va a ser este festejo allí frente a la escuela.
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8: De la mañana, 23 minutos, tenemos un nuevo contacto telefónico, en este caso nos atiende la profesora Erika Figueroa, que está organizando para este fin de semana un taller de cocina aquí en Villa Ramallo. Erika, ¿cómo estás? Buenos días, bienvenida, gracias por atendernos.
9: Hola, Estefi, buenos días.
8: ¿Cómo andás?
9: Primero agradecer por el espacio para poder compartir esta experiencia que estamos preparando y a toda la audiencia.
8: Contame qué es lo que está preparando y qué es lo que se va a vivir este sábado.
9: Bueno, mañana sábado 10 a las 10 de la mañana estuvimos organizando con mis compañeras de la tribu, que así se denomina el equipo en el cual trabajamos juntas. Ajá. En Essen. Es una experiencia para que aquellas personas que estén interesadas puedan participar, puedan cocinar,

0: puedan degustar lo que vamos a estar preparando ahí mismo en acción.
1: ¿Y qué se va a estar preparando? Vas a estar con lo que es el robot de cocina, ¿no es cierto? Que lanzó Essen hace algún tiempo.
0: Así es, estamos habilitadas para poder venderlo. Ajá. Y promocionarlo, así que vamos a presentar a la población lo que es Rain, es el nuevo robot de cocina que vino para realzar la comida casera.
1: Contame cómo es el recorrido, cómo llegas vos a estar cocinando hoy, bueno, encarando esta demostración, esta primer demostración que se hace aquí en Villa Ramallo, seguramente vas a contar con la presencia de quienes son líderes en el equipo en el que vos estás, del que estás formando parte, pero vos sos profe, te dedicás a trabajar en las escuelas secundarias y desde hace algún tiempo venís como muy enfocada en el tema de la elaboración de la comida, ¿no es cierto?, de lo que cocinás para tu familia.
0: Sí, así es. Yo soy profe de secundaria, soy profe de biología y ciencias naturales, y la realidad es que siempre tocamos los temas de alimentación dentro del aula. Ajá. Y gran parte del año, o sea, nuestros contenidos están demarcados en lo que es la alimentación. Entonces, muchas veces cocinamos dentro de las escuelas, dentro de los laboratorios, después consumimos eso que cocinamos. Y ahí es donde me doy cuenta. Y también veo en los recreos que todos los chicos, la mayoría, consumen productos envasados en los recreos a las 8:30 de la mañana, tomando gaseosas, comiendo productos envasados. Y la verdad es que siempre apunto y apuesto lo que es la comida casera. Entonces, me parece que está buenísimo poder trasladar eso que tanto me apasiona, que es cocinar, para mi familia y obviamente para... en esta propuesta para la escuela. Entonces cocinamos con los alumnos y ahí es donde ellos disfrutan el poder cocinar, el poder transformar eso que todo lo alimento que trajeron en algo para consumir.
1: Claro.
0: Y muchos de ellos me expresan que en su casa no cocinan. Entonces, obviamente que se van con la receta y muchos lo replican en su casa y hasta me han traído, digamos, para que yo pruebe lo que ellos hicieron. Y la verdad es que eso es lo que a mí más me fascina, en donde siempre estamos enseñando y aprendiendo también de ellos. Esa emoción que les da por comer lo que hicieron es impagable.
1: Qué importante esto de poder ir cambiando hábitos, ¿no? Porque tiene que ver fundamentalmente con eso. Uno a veces termina consumiendo cosas por la propia inercia de que, bueno, va así en el día a día y no se da cuenta y manotea algo en el supermercado. Y piensa que resuelve así alguna comida, y en cambio por ahí se puede, con pequeñas modificaciones, se puede decir, bueno, empiezo a prestarle especial atención a qué es lo que como, cuándo lo como, con qué alimentos lo preparo, ¿no?
0: Claro, tal cual, así es. Y yo creo que poner ese granito de arena en mis alumnos, que son de diversas edades, a partir de los 12 años que los tenemos en la escuela secundaria, es tan importante sembrar esa semillita que ellos puedan ver, que no es para nada complicado el poder mezclar con algunas proporciones productos que ellos están acostumbrados a consumir, porque harina, manteca, aceite, azúcar, son productos que tienen en su casa de uso común, y poder agregarle alguna fruta o cambiar un poco de harina o agregarle un poco menos de azúcar.
1: Claro.
0: Entonces, como ir como disfrazando un poco esos alimentos y que ellos lo puedan incorporar. De hecho, hace poco hicimos con mis alumnos de escuela secundaria una torta de chocolate y lentejas. Ellos hicieron toda la producción y no podían creer lo rico que había salido. Así que esa propuesta la llevaron a sus casas y lo volvieron a hacer con sus familias y no podían creer que esa torta sea de lentejas. Eso es algo fabuloso.
1: Así que el tema de la cocina va ocupando cada vez más lugar en tu vida, ¿no? Porque lo has podido vincular al trabajo, al ámbito profesional, a lo que pasa en la escuela, también en tu vida privada y todo lo que vas mostrando también a través de las redes sociales, ¿no? A partir de esto de vincular también la cocina con los productos Essen, las recetas y esto que desemboca en este primer taller de este sábado.
0: Claro, tal cual. Yo tengo dos nenas, la más grande tiene 11. Y ella vio que, o sea, que poner una sartén o poner la flip, que son los productos clásicos de Essen, que ella se pueda preparar su propia merienda o algo que ella le guste, la verdad es que eso también me impulsa mucho a seguir apoyando en este emprendimiento y en los productos esos, los, y los beneficios que tiene para nuestra vida diaria y cotidiana.
1: Eri, para mañana, para anotarse, ¿hay que reservar el lugar? ¿Cómo se hace? ¿Hay que llevar algún elemento? ¿Hay que llevar los alimentos para cocinar, para participar?
0: Bueno, yo hoy en la tarde, a partir de las 4:30, voy a estar en el lugar, que es en Avenida San Martín 377, sí, al lado de la Pilchería Camila. Voy a estar ya ahí preparando el lugar, así que está buenísimo que se puedan acercar, que puedan reservar su lugar, porque es un lugar cerrado y es un espacio, o sea, si bien es grande, pero reducido a la vez. Entonces ya si tienen ganas pueden reservar su lugar, voy a estar ahí. Y mañana, muy tempranito, ya 8:30, voy a estar ahí también, para aquel que indeciso se quiera acercar a ver y consultar. Es totalmente gratuito, no tienen que traer nada, solo tienen que traer esas ganas y predisposición de aprender, de ver en funcionamiento los productos, porque por ahí vemos alguna foto, alguna publicidad, y no lo vemos en acción. Entonces la idea de este taller es eso, poder cocinar con los productos ahí en vivo y ver los resultados espectaculares que tiene.
1: Ahí está, genial. Así que mañana a las 10 de la mañana, si no, se ponen en contacto con vos previamente para reservar el lugar.
0: Así es, así es.
1: Gracias, Eri, que sea con mucho éxito.
0: Bueno, muchísimas gracias. Un saludo para todos.
1: Un beso grande. Gracias, gracias. Que tengas buen día.
0: Igualmente, adiós.
1: Ahí estaba la palabra de la profe Erika Figueroa, que mañana sábado va a estar encabezando un primer taller de cocina aquí en Villa Ramallo. Va a ser desde las 10 de la mañana en Avenida San Martín 377.
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0: 11 de la mañana, 31 minutos, la temperatura es de 12 grados, 2 décimas, el cielo está cubierto, la humedad es del 85%. Cambian las tarifas de los aeropuertos, aumenta la tasa para vuelos de cabotaje y pasará a cobrarse en dólares. El gobierno aprobó un nuevo cuadro tarifario para los aeropuertos concesionados a Aeropuertos Argentinas 2000. La tasa que pagan los pasajeros de vuelos nacionales dejará de estar fijada en pesos. Los nuevos valores comenzarán a aplicarse dentro de 60 días. Revés judicial para Manu Ginóbili. Anularon el fallo que ordenaba a una comunidad mapuche restituirle un terreno en Villa La Angostura. La Cámara de Apelaciones de Neuquén detectó vicios graves en la sentencia que ordenaba restituirle al ex basquetbolista un predio del Cerro Valverde en Villa La Angostura. Dispuso que otro juez dicte un nuevo fallo, pero no resolvió quién tiene el mejor derecho sobre la tierra. Juicio a Piti Álvarez, el músico sigue internado y el tribunal define cómo continuará el proceso. En la audiencia número 13, los jueces deberán decidir los próximos pasos tras recibir el informe médico que consideró al cantante apto para ser juzgado. Sus abogados cuestionaron las conclusiones y solicitaron la nulidad del debate. El peaje de General Lagos ya no se podrá abonar con dinero en efectivo. A partir de este sábado 10 de octubre se aplicará un incremento en el valor del peaje de Ruta 9. Los autos pagarán 1.850 pesos en la cabina de General Lagos. El pago de la tarifa será por medio del telepase, tarjeta de crédito y débito o QR. Ya no se aceptará dinero en efectivo. Es la primera medida que adopta la empresa que resultó adjudicataria de la concesión del tramo que conecta San Nicolás con Rosario. 11 de la mañana, 33 minutos, 12 grados, 2 décimas la temperatura. 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

0: 11:34. Mañana, 10 de octubre, es el Día Mundial de la Salud Mental. En la mañana de hoy, en Urbana Play, con la periodista María O'Donnell, estuvo el actor Santiago Talledo hablando sobre este tema, y esto era lo que decía.
1: Tiene el Día Internacional, el 10 de octubre, es el Día Mundial de la Salud Mental. Venimos nosotros, yo tratando de que esto, bueno, conversar sobre un tema que... golpea muchísimo, sobre todo a los jóvenes. Creo que estamos tratando de entender también pospandemia, redes sociales, cuál es el efecto que hace que los homicidios ya no sean la primera causa de muerte, sino particularmente los suicidios en la Argentina, y esto ha crecido mucho entre los jóvenes particularmente, y es una causa de muerte que pasa por, que va entre los jóvenes. Habitualmente eran los accidentes viales, ahora es la causa número uno los suicidios, causa número dos los accidentes viales, y en tercer lugar las muertes, digamos, por razones no naturales o ligadas a otros tipos de problemas de salud que no son la salud mental, es muertes violentas, está por asesinatos, homicidios, es la tercera causa. Muy por detrás de lo que está pasando con el tema de salud mental. El tema de salud mental obviamente es muy abarcativo, hay un montón de situaciones que hacen a la situación de la salud mental. El tema de los suicidios es un aspecto, por supuesto que no es el único. Y por eso quería charlar un poco con Santiago Talledo, actor, guionista, creador de contenido, que creó un podcast que se llama Cero Miligramos, una alusión a la medicación para que creo que él tomó. Y en el podcast tomó el testimonio de un montón de jóvenes que me parece que van tocando los distintos tópicos que hacen hoy a la salud mental. ¿Cómo estás, Santi? Buen día, gracias por atendernos.
2: Hola María, ¿cómo estás? ¿Todo bien?
1: Bien, ¿y
2: hola
1: vos?
2: A todos por ahí. Buen día para todos.
3: Buen día. Buen día.
1: Bueno, van a hacer este sábado a la 1:00 p.m. una transmisión especial desde el Complejo Art Media para hablar de los temas de salud mental, ¿no?
2: Que... Sí, mañana mismo, que es justamente el 10, el Día Mundial de la Salud Mental, hacemos un evento ahí con transmisión desde el USU, y lo hacemos con la Cruz Roja también, porque bueno, es todo a beneficio para planes de prevención, viste, para los jóvenes en las escuelas, así que va a ser un lindo evento que estamos armando justamente para esto, ¿no? Para visibilizar también con hoy en día la pantalla del USU, que bueno, que nos ve mucha gente, para aprovechar un poco eso, ¿viste? Y tocar un poco todos los temas que ya hemos hablado en el podcast.
1: Ahora, decime, Santiago, a ver, ¿vos qué edad tenés?
2: Yo tengo 37.
1: 37. Y tuviste un tema, digamos, con tu propia experiencia te llevó al título Cero Miligramos.
2: Sí. Ya ahí te escuché justo donde dijiste. Yo tomo medicación psiquiátrica, hoy en día también sigo tomando. Pero bueno, esto nació hace muchos años cuando yo quise dejarla justamente por un tabú, ¿viste? Social. Así que nada, nació ahí. Yo quise medio, le dije a mi psiquiatra, no quiero tomar más medicación. Y cuando llegué a cero, me di cuenta que no podía vivir yo sin medicación, yo, ¿no? Uh-huh. Y entonces ahí empecé como a escribir toda esta novela, que después, bueno, derivó en un podcast, después sacamos el libro.
1: Y el podcast que entrevistás mayoritariamente, por lo que pude ver, por ahí me equivoco, pero gente joven, ¿no? Que es un poco abrirse a hablar de las distintas expresiones de los padecimientos o la salud mental, desde ansiedad, depresión, soledad, miedo, crisis, duelos.
2: Sí. A ver, sobre todo hoy en día la salud mental en los jóvenes es algo extremadamente alarmante. Yo creo que no tampoco se habla de la situación que estamos viviendo. O sea, en 2025 hubieron 5.209 suicidios, y es como un porcentaje mucho más alto que el 2024. O sea, va creciendo año a año, sí. Y es como, nada, es una especie de pandemia silenciosa de la cual, la verdad, que no se está haciendo nada. Entonces, uh-huh. Para mí es muy importante. O sea, lo que está pasando hoy en día con chicos y chicas es desesperante, sí. ¿Viste?
1: Y le pega más que... O sea, las estadísticas lo que muestran es una situación de entre 20 y 29 años, y sí, mucho más a los varones que a las mujeres, por lo menos en los casos que terminan en suicidio. ¿A vos qué sensación te da, Santiago, que, digamos, después de haber reflexionado sobre el tema mucho, qué te parece que les pasa que a los jóvenes hoy? Sí, no sé, yo pienso si las redes sociales, la pandemia, ¿cuál es el efecto combinado?
2: Sí, para mí la pandemia y las redes sociales son un factor bastante, bastante fuerte en lo que está pasando hoy en día. A ver, las redes sociales también, yo creo, me incluyo, ¿viste? No nos colocan en un lugar de extrema ansiedad, inmediatez, comparación, ¿viste? Hay una cosa de estar arriba un día y después estar abajo y ¿viste? De querer ser algo que lo ves en las otras personas, que tampoco es real. Nada, de hecho, o sea, hay un estudio que, de hecho, desde que se inventó el like, empezó, viste, una curva bastante grande, que después, bueno, fue como se descontroló, pero yo creo que sí, o sea, hay una dependencia también a la pantalla y esto que nos genera de estar constantemente como viendo vidas de otras personas, que nada también termina siendo cierto. Yo también lo experimenté y lo viví por el laburo de eso. Y siento también que uno, aunque hoy en día escuche mucho acerca de salud mental, tampoco se habla del tema, ¿no? No se entiende mucho lo que a uno le pasa, no hay un entorno preparado, ni siquiera ni padres, ni docentes. O sea, la gente no comprende mucho también lo que le pasa al otro. También yo siempre hablo mucho, ¿viste? Desde la gente que acompaña, ¿viste? Porque yo tuve la suerte de tener dos viejos que desde muy pendejo me llevaron a especialistas de salud mental, a psicólogos, psiquiatras, pero bueno, yo veo otros casos alrededor mío, tanto desde que empecé con 0 miligramos como hasta el día de hoy también, casos, ¿viste? Ya hoy en día lo veo en gente de mi círculo íntimo. Uh-huh. Entonces es como que, sí, para mí desde ese momento se disparó algo como bastante fuerte, pero también yo creo que lo más importante es esto, ¿viste? Que no hay mucha información. Nos pasó con el podcast de 0 miligramos de gente que yo me cruzo constantemente y me digan, yo no sabía que tenía eso de lo que estaban hablando. Entonces, claro, uno frente a la incomprensión, yo creo que es mucho más grave, ¿viste? El padecimiento, cuando realmente no sabes qué tenés. Yo por eso también empecé esto, porque a los 12 yo no entendía lo que yo tenía. Mis viejos tampoco, porque no había información, ¿viste?
1: ¿Vos qué tenés? ¿Tenés un diagnóstico?
2: Yo tengo, no, a ver, yo tengo, o sea, bueno, ansiedad, tuve depresión, yo tengo fobias, y de chico tenía como un trastorno, o sea, alimenticio, por así decirlo, pero que era que no podía tragar porque sentía que me ahogaba, que me asfixiaba con la comida. Era como una anorexia nerviosa, con todo el cuadro que yo tenía, era como que realmente no podía tragar. Y claro, cuando era pendejo eso derivó en un montón de estudios.
1: Como por médicos. Otro lado, claro, médico, claro, como sí, que sí, iba sí, por... Bueno, no la salud sabía. Mental es medicina también, tenemos que, viste, que cuesta, viste, pensarlo, pero claro, sí, médicos traes...
2: No, a lo que voy, claro, es que, digo, los estudios eran estudios físicos.
1: Claro, ¿viste? Claro, claro.
2: O sea, porque, claro, no, porque...
1: El
2: no,
1: gastroenterólogo, no qué sé yo,
2: todo,
1: el lugar.
2: Todo, endoscopía, claro, todo claro, lo que te puedas claro. imaginar, viste. Que en realidad yo lo que tenía era, no podía tragar porque sí. estaba... Viste, con una angustia y una depresión terrible, y ahí fue cuando empezaron a medicar desde muy chico.
1: Uh-huh. Hay todo un tema, bueno, ahí, viste, vos decías que la conversación tiene que empezar a circular, yo creo que sí, creo que, bueno, todo el sistema de salud, las escuelas deberían empezar a pensar en esto como una prioridad absoluta. A mí me gustó que Tini, sobre todo en realidad Lali, en su último River, habló de algo que además era muy impactante, porque ella dice, me pasó con alguien muy cercano que estaba sí, en mi sí, último sí. River y hoy ya no está, y planteando esto de la cifra. Bueno, Tino Stuesel contó un poco respecto de el padecimiento, María Becerra, empieza a circular entre figuras que obviamente son referencia para muchos jóvenes. Y bueno, si le pasa, qué sé yo, a María Becerra, que le va bien, o sea, vos la ves de afuera y decís, o Tini, decís, son pibas re exitosas. Y decís, y sin embargo, tienen una situación de salud mental que te pueden decir, che, no la paso tan bien como parece, ¿no? Y sobre todo saber que los adultos o los compañeros, los amigos, poder detectarlo, poder no pedir ayuda y tener quien los contenga, ¿no? En esta conversación.
2: Sí, sí, sí. Pero por eso, para pedir ayuda siento que es muy importante el contexto, ¿viste? Uh-huh. Uno a veces, no sé, teme un poco, se avergüenza de pedir ayuda porque realmente dice, si yo cuento lo que me pasa, no van a entender lo que me pasa. Entonces uh-huh. es muy importante también la red, ¿viste? El contexto en el que uno está y el poder saber que si uno cuenta algo, ¿viste? O sea, la gente que tiene al lado, o sea, va a contar con las herramientas de comprensión para sí. que esa persona pueda pedir ayuda. Sí. Si no, realmente yo lo viví, es muy complicado.
1: Sí, además me imagino que también el mundo de las redes sociales y demás lo que hace es que todo eso transcurre con una persona encerrada en sí misma, ¿no? Mucho más encerrada. Entonces por ahí te parece que los pibes están todo el día con el celular y bueno, lo que pasa ahí adentro del celular. Bueno, parte del fallo contra Meta en Estados Unidos y el acuerdo al que llegó Mark Zuckerberg, de que tiene que ver, contempla, por ejemplo, prohibir el tema de los likes y demás, lo que demostró ese juicio es que ellos saben incluso que los algoritmos generan ese tipo de adicciones y demás, y que, sin embargo, no hicieron nada para prevenirlo, y que genera problemas de salud mental serios, o que ha generado por lo menos. Acá no, acá estamos en el mundo, digamos, de la no regulación en ningún caso respecto del mundo redes sociales, lamentablemente.
0: Ahí estaba la entrevista que realizaba María O'Donnell a Santiago Talledo, que es el creador de esta propuesta Cero Miligramos. Se traduce en un podcast que está en Spotify y también un canal de YouTube en el que abordan entrevistas, realiza entrevistas, charlas respecto a la salud mental. Dialogaban porque mañana justamente es el Día Mundial de la Salud Mental.

0: Hola Miguel, muy buenos días. 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
1: Momento de compartir información deportiva en la mañana con Facundo Catalini. Facu, buen día, ¿cómo estás?
2: Buen día, Miguel, Steffi, José, buen día a la querida audiencia. Arrancamos la información deportiva de este viernes con la Fórmula 1 porque tenemos fin de semana justamente de Fórmula 1 en Singapur. Ya se empezó a jugar y entramos en la recta final del calendario. Ya pasaron las prácticas libres número 1 y la clasificación a la carrera sprint, que será la última del campeonato de este formato. Y Franco Colapinto se quedó en la puerta de esta SQ3 y largará en la sprint en la undécima posición. Teniendo en cuenta que es un gran largador, el argentino estará con serias chances, si se quiere, de sumar algún que otro punto este sábado. Vale aclarar que el formato sprint es la carrera un poco más achicada, más corta, se suman menos cantidad de puntos y solo las 8 primeras posiciones. Colapinto no está tan lejos, es buen largador, así que veremos si el argentino se puede meter en la zona de puntos. El cronograma para el resto del fin de semana es el siguiente: el sábado, mañana sábado, la carrera sprint será bien tempranito, 6 de la mañana, y la clasificación a la carrera principal a las 10. Y el domingo, la carrera principal será a las 9 de la mañana. Lamentablemente va por Disney Plus, por lo tanto no vamos a tener a la máxima en el televisor de todos, así que habrá que ver cómo vemos la carrera el domingo. En cuanto al fútbol internacional, hace algunos días nada más damos la información que Brasil empezaba a prohibir las apuestas deportivas online con el decreto firmado por Lula da Silva, el presidente de la nación vecina, y esto afecta directamente a la economía moderna de los clubes de Brasil, porque varios contienen la publicidad de casas de apuestas en sus camisetas, algo que hizo que los dirigentes levanten la voz, lo califiquen como una estupidez, una decisión estúpida, dijeron, y defendieron el mercado regulado de los juegos de azar. Algo de razón hay, y es el problema es que tendría que ser, en teoría es regulado, el problema es que no siempre se cumple con eso y es uno de los factores principales realmente de la ludopatía joven y el endeudamiento de las familias. Lo cierto es que el Flamengo de Brasil fue a redoblar la apuesta, la cosa, y este jueves, en el empate en 2 contra el Santos de Brasil por el Brasileirao, salieron con una camiseta que decía, justo donde va el main sponsor, que es una casa de apuesta: prohibir no es proteger, así que habrá que ver qué sucede en el Congreso, ya que el decreto tiene una validez de 60 días. ¿Cómo sigue todo este tema de las apuestas deportivas, la regulación de las apuestas deportivas en Brasil? Seguimos en tierras gaullas, pero con un argentino implicado. Alejandro Mancuso está siendo investigado como el principal autor de presuntas licencias de entrenador irregulares entregadas para poder dirigir en el fútbol brasilero a ex futbolistas. En este contexto cayó el primer entrenador por estas falsas licencias. Se trata de Diego Souza, tacticista brasilero, a quien le cancelaron el carnet luego de dirigir 5 partidos al Joinville de Brasil de la Serie D, club al cual se unió en agosto pasado. El propio Souza fue quien apuntó contra el ex mediocampista argentino, y ahora la Confederación Brasileña de Fútbol mandó a revisar la situación de los entrenadores argentinos que tengan licencias de los entrenadores que tengan licencias argentinas, solicitando el aval de Conmebol también. Habrá que ver cómo sigue todo este tema, pero Alejandro Mancuso es uno de los principales apuntados. Y en la agenda de hoy arranca la fecha número 12 del torneo clausura, 14:30 horas por TNT Sports, Aldo Civi, Mar de Plata contra Sarmiento de Junín, 18 horas por ESPN Premium, Gimnasia Esgrima La Plata enfrentando a Atlético Tucumán en el Bosque, 19:30 horas por TNT Sports, Instituto de Córdoba recibe a Boca Juniors, y 21:45 horas por ESPN Premium cierran en el 15 de abril, en el Estadio 15 de abril, Unión de Santa Fe contra Defensa y Justicia. Así que, Miguel, Steffi, José, querida audiencia, hasta acá la información deportiva. Abrazo grande.
1: Abrazo grande, Facu. Buen fin de semana. Será hasta el lunes.
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0: 12 del mediodía en punto, 12 grados, 2 décimas la temperatura, el cielo está cubierto, la humedad es del 85%. Vuelve el pelotón de fusilamiento, una práctica que se usa en Afganistán y Corea del Norte y que desapareció de Estados Unidos hace un siglo. El Pentágono anunció la ejecución para el 3 de diciembre del psiquiatra del ejército Nidal Malik Hassan, quien mató a 13 personas e hirió a otras 32 en Fort Hood, Texas, en 2009. La ejecución será pública y transmitida en vivo. Elecciones en Brasil con dos malas noticias para Lula. Otra encuesta da ganador a Bolsonaro y la inflación rompe el techo del central. Un sondeo de Atlas y Bloomberg ubican a Flavio Bolsonaro al frente de la segunda vuelta, siguiendo la línea de un sondeo de Datafolia publicado el jueves. La aceleración del costo de vida agrega tensión financiera sobre los electores a poco más de 15 días de la votación presidencial. La Corte suspendió el artículo del DNU 70 que derogaba la ley de tierras y repuso los límites sobre la venta a extranjeros. Lo hizo en el marco de una causa ambiental vinculada con CECIM. La decisión fue firmada por los ministros Rosati y Lorenzetti, juntos con los conjueces Barrotaveña y Juan Ignacio Pérez Cursi. El juez Rosenkrantz firmó en disidencia. 3 días sin sol. ¿Hasta cuándo seguirá la lluvia y cómo estará el tiempo durante el fin de semana largo? Llega el fin de semana largo del 10, 11 y 12 de octubre después de 3 jornadas marcadas por la lluvia y el cielo cubierto. El pronóstico todavía anticipa precipitaciones para este viernes y parte del sábado, mientras que el domingo y el lunes no aparecen lluvias significativas. 2 minutos pasan de las 12 del mediodía, 12 grados, 2 décimas la temperatura. 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
0: Miguel, pasaron 3 minutos ya de las 12 del mediodía, momento de despedirnos.
3: Bien, tenemos actividad, si el tiempo lo permite, el sí. Fin de semana. Va a coincidir la presentación de Defensor en las Parejas con el clásico del partido de Ramallo, el propio defensor visitando a Social y con un gran partido aquí en Villa Ramallo, donde los Andes va a recibir a General Rojo. Todo eso está programado para la hora 16 del día domingo. San Martín tiene que jugar el sábado a las 18, veremos si el tiempo lo permite. No es muy alentador el panorama, pero bueno, vamos a dejar que corran las horas para ver qué pasa. Claro. Hoy a la hora 20 ampliamos toda la información en Acero y el Deporte.
0: Excelente, te escuchamos esta noche y nosotros nos volvemos a encontrar el lunes. Pasaditas las 10 de la mañana hasta las 12 del mediodía.
3: Te adelanto algo, el lunes si venimos hacemos 2 horas.
0: Ah, sí, como siempre. Que tengan buen fin de semana. Chau.

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1: ¿Y? ¿Arrancamos entonces?

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2: Claro que sí, bienvenidos. ¿Cómo están? ¿Cómo andan? ¿Cómo les va? No hagan lo que yo. Me dicen algo y digo, sí, sí, no lo voy a hacer así y empiezo haciéndolo así. Haciendo al revés de lo que me dicen, pero no es por más, es porque me olvido. La nona se olvida de todo, señoras y señores. ¿Cómo les va? ¿Cómo andan? ¿Cómo están? ¿Cómo pasaron esta semana? ¡Qué lluvia, gente! Por favor, díganle a alguien que corte el chorro, no sé. Que pase algo, ¿viste? ¡Qué lluvia terrible! Pero bueno, hemos sorteado todos los obstáculos. Gracias a Dios, hoy no ha llovido. Amenazado, es como que está así gris, ¿viste? El famoso llueve que no llueve, pero... la lluvia, no, señoras y señores, así que bueno, nos da un respiro. No mire el pronóstico para ver qué dice, mirá qué mal, ¿no? Porque soy yo la que les tiene que decir a ustedes, yo soy aquella que tiene que decirles qué va a pasar en esta tarde con respecto al pronóstico, después se los voy a decir. Después se los cuento, ¿sí? Después les cuento si mañana llueve o no llueve. Mientras, apuesten. ¿Llueve mañana? Te apuesto que no llueve, ¿eh? Te apuesto que sale el sol, que hoy no nos acompañó, pero todos los viernes nos acompaña. Un beso grande a Aye, que está ahí presente, firme. Y voy a decir lo que nunca se dice, como rulo de estatua, ¿eh? Firme ahí, Aye, un abrazo. También a Isa, que tiene una gran noticia, va a ser abuela, mi amiga, así que bueno, está contentísima, chochísima ella. Así que bueno, felicitaciones a Isa, su hija, que la va a ser abuelín. Bien, estamos en Conectados, claro que sí. Hoy nos vamos a conectar con la sonrisa. ¿Y saben qué? Es buenísimo eso. Y vos decís, no, pero yo entro a un lugar, por ejemplo, a hacer compras y la que me atiende o el que me atiende no me devuelvan la sonrisa, no importa. No importa. Porque la sonrisa que vos das habla de vos, no habla del otro. Entonces, sonrisa, sonrían. Después les voy a dar un dato mejor aún que tiene que ver con la neurociencia, que habla acerca de la sonrisa y el efecto que produce en nuestro organismo. Y de ahí que podemos crear nuestra propia realidad. Después les cuento un poquito más. Bien, empezamos esto que es Conectados en la puesta en el aire y musicalización Capitán Conexión, que hoy se vino con un peinado semi-savage. Está como yo, Capitán Conexión, impresionante. Bien, en la voz en off, Juan Pablo Tristán, que nos acompaña todas las tardes y todos estos viernes, ¿sí? En la dirección general, la señora Mirta Capozuca, que me permite estar acá en estos micrófonos espectaculares que amo, los de Radio Acero, la radio del partido de Ramallo. ¿Quién les habla? Mariela Kaufman. Un gusto enorme poder compartir este Conectados de octubre con ustedes. Hoy lo enmarcamos a Conectados con el Día de la Sonrisa, que se recordó a principio de octubre, y vamos a contarles un poquito más cómo la sonrisa puede impactar, no solo en otros, también en vos. Dale.
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0: amor factura. Ay, Dios mío, los cheques, las tarjetas, él era un cheque en blanco, un desastre, ¿eh? Bueno, hablaba de todo. Es lo nuevo de Ricardo Arjona también sonando en Conectados y en la Radio Ramallo. Bueno, ¿por qué el Día Mundial de la Sonrisa se recordó o se celebra todos los primeros viernes de octubre? Este año cayó el viernes 2 de octubre, el viernes pasado. La iniciativa se relaciona con Harvey Ball, un artista estadounidense que creó en 1963 la famosa carita amarilla sonriente, la famosa smile face. Con el tiempo, la fecha se convirtió en una invitación a realizar pequeños actos de bondad y a compartir alegrías con los demás. Enmarcado en ese tema, vamos a estar dialogando con autoridades de la Escuela 23, que hicieron un proyecto que de hecho, bueno, fue por así decirlo elegido entre varios proyectos en la provincia de Buenos Aires y que se llama Patio en Movimiento. Entonces ellos nos van a estar contando un poquito acerca de ese proyecto, cómo fue, bueno, todo lo que tiene que ver con eso y cómo ese proyecto también le saca la sonrisa a aquellos que más queremos cuidar y que más la sonrisa de quienes más amamos, que son los niños, ¿no? Cuando un niño nos sonríe, ¿acaso no te cautiva, no te enternece? Por más que hayas tenido ese día terrible que tuviste y ves un niño sonreír, ya sea porque tiene un chupetín o con el abrazo de su mamá o porque pide upa y el papá o la mamá lo hacen upa y él te regala una sonrisa. Porque si hay seres tan nobles que regalan sonrisas, son los niños, ¿no? No queremos hablar de los niños enojados y empacados, porque también tienen derecho y también lo hacen y está perfecto. Pero si vos querés una sonrisa, vos te encontrás con un niño, le sonreís y el niño automáticamente te la devuelve. Y es más, tal vez te la da antes que a vos, que vos se la des a él. Así que realmente ellos se merecen todo. Todo, realmente se merecen todo. Y crecer con sonrisas también. Así que algo de eso tiene que ver lo que va a pasar con Patio en Movimiento. Y bueno, vamos a preguntarle a las autoridades de la Escuela 23 que muy gentilmente accedieron a esta nota y accedieron a acercarse hasta acá, hasta nuestra radio, que nos cuenten un poquito sobre eso. Bien, ¿qué representa una sonrisa? Bueno, por ejemplo, te voy a contar tres cosas que representa una sonrisa. El resto la voy a dejar para después. Vamos a ir mechando con temas, con música, para que vos, bueno, también puedas relajarte un poquito y puedas sonreír. Así que, mientras vos pensás, ¿qué te hace sonreír a vos? ¿Sí? Bien, bienestar emocional. Sonreír de manera espontánea puede acompañar momentos de alegría y conexión, dice acá. Empatía, una sonrisa cálida puede ayudar a que otra persona se sienta bienvenida. Amabilidad, un gesto sencillo, una palabra amable, escuchar a alguien también pueden cambiarle el día. Y de hecho, algo tenía para contarles cuando empecé el programa, hace un segundo nada más. Les decía que había escuchado a alguien que se dedica a la neurociencia hablar de la sonrisa y cómo esta impacta no solo en el otro, ¿no? En el otro que la recibe, sino que puede cambiar tu día, puede cambiar tu realidad. Este neurocientífico explica que si vos tenés un día malo, el subconsciente no registra si es malo o bueno, vos se lo haces registrar con tus gestos. Entonces, si vos haces literalmente, aunque no tengas ganas, aunque estés en otra, vos decís, te pones frente a tu espejo o lo que sea, te decidís a vos misma o a vos mismo hacer una sonrisa que dure un minuto o dos como máximo y que sea una sonrisa real, no, achinada, esa que se te hacen los ojos chinos, podés cambiar tu día. ¿Por qué? Porque el subconsciente no puede leer si esa sonrisa es real, si te pasó algo o no. Sencillamente lo que hace es fisiológico. Cambia tu cableado, por así decirlo. Esa sonrisa le informa a tu subconsciente que estás bien y él te devuelve dopamina. En cambio, si vos seguís, ¿no?, te malhumorás y seguís estresado y seguís mal, lo que te devuelve es la hormona del estrés, ¿sí? Así que si vos querés cambiar tu día y querés tener dopamina, tenés que sonreír uno o dos minutos, aunque el otro que pase por ahí, estás, ¿no?, tus convivientes, como se dice, te te dicen, ¿qué haces riéndole al espejo? Si no tenés... Vos hacelo un minuto o dos y vas a ver cómo cambia tu día, porque tu subconsciente te va a devolver lo mejor, ¿eh? Te va a devolver la hormona de la felicidad, ¿sí? No te va a devolver la hormona del estrés. Así que el subconsciente no entiende, solamente registra lo que vos le contás a través de tus gestos. Y después el resto, lo fisiológico, hace lo suyo. Bien, 15, está buenísimo el dato ese, ¿eh? Así que ya los veo sonriéndole al espejo sin motivo. Vos decís sin motivo, si tenés un motivo, cambiar tu día, cambiar tu realidad, decir no voy a permitir que esto o aquello me arruinen el viernes, porque si hay un día que no se puede arruinar es el viernes, chicos, ¿eh? Así que no arruinemos el viernes. Por favor, vamos a hacer todo lo posible por conectarnos con la sonrisa, especialmente hoy, ¿sí? Que vamos a enmarcar este Conectados con el Día de la Sonrisa. Bien, 15 minutos nada más para llegar a las 4 de la tarde. En un ratito seguimos hablando de este tema que me encanta. Y después les cuento también cómo va a seguir el clima, porque eso también es de interés. 15 minutos para llegar a las 4 de la tarde. ¿Con qué seguimos? Mira cómo imposto la voz para que, bueno, hola, hola. A ver, Capitán Conexión, dale.
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2: Buenas noches.

0: Los días sean 14 de junio, decía. Bien, que todos los días va a seguir lloviendo, chicos. No, por favor, no me digan eso. No, acuérdense que igual tenemos que mantener la sonrisa un minuto. ¿Cómo hacemos, viste, con este clima? Bien, 14 grados la temperatura actual, la máxima prevista para hoy 15, o sea que estamos ahí, o tal vez ya a esta altura de la tarde ya como que va mermando otra vez, va la cuenta regresiva, la temperatura. Pero bueno, 40% el porcentaje de la humedad. Acá me dice que llovizna, pero no sé, me parece que no llovizna. El pronóstico me dice, a esta hora tiene que estar lloviznando ahí donde estás. Pero bueno, viste que a veces falla. Bien, esperemos que no. Basta, basta de agua. Igual, sábado, domingo, parcialmente nublado. Es como que el sol va a ser así, como que nos va a regalar. Como, viste, cuando vos abrís la cortinita y después las volvés a cerrar. Bueno, algo así. El sábado, 17 la máxima, 10 la mínima. El domingo, 11 de mínima, 19 de máxima y parcialmente nublado para el fin de semana. No habla de lluvias el pronóstico, así que nos vamos a centrar en eso, en que no habla de lluvias el pronóstico. Nos vamos a quedar ahí, nos vamos a plantar ahí y vamos a sacar ese pensamiento positivo para poder nuevamente ejecutar la sonrisa que nos va a devolver ese estado de felicidad. Sí, que bueno, ahí está. Vamos a ver. Bien. ¿Qué representa? Seguimos, ¿no? ¿Con qué representa una sonrisa? Amabilidad, habíamos dicho, un gesto sencillo, una palabra amable, o escuchar a alguien también puede cambiarte el día. Infancia, la sonrisa de un niño nos recuerda la importancia de cuidar, escuchar y ofrecer espacios donde pueda crecer feliz, que obviamente de eso vamos a estar hablando con los invitados de hoy. Esperanza, incluso en los días difíciles, un momento agradable puede darnos un pequeño respiro, ¿sí? Así que, obviamente, que la sonrisa nos devuelve también, como decíamos recién, la hormona de la felicidad y no la del estrés, ¿sí? Que eso es lo que queremos conseguir. Bien, 52 minutos nos separan de las 15, ¿sí? La hormona del estrés, que es el cortisol, y después la dopamina y la oxitocina, que son las de la felicidad, que eso conseguimos. Recuerden hacer el ejercicio, un minuto o dos. Sonrisa plena, ojos achinados, ustedes manténganse ahí, estáticos, un minuto o dos, y entonces después el subconsciente que no lee intenciones, lee solamente como si fuera esta computadora, porque tenemos esa computadora dentro nuestro, lee solamente esos gestos y va a decir, ah, pero estaba feliz esta y no me había dicho. Entonces nos va a largar así, fisiológicamente, la hormona de la felicidad. Ahí estamos. Bien. ¿Cómo seguimos? Vamos a seguir con un tema más. ¿Le parece, Capitán Conexión? Mientras nosotros acá seguimos ensayando la sonrisa que nos hace felices. Dale.
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1: Minutos nos separan de las 3 de la tarde y bueno, lo prometido es deuda. Estamos aquí en la mesa con los autoridades, como les decía hoy, de la Escuela 23. Tengo al director Fabián D'Amelio, vicedirectora Noelia Córdoba. Así que es un gusto que hayan accedido a acercarse, que hayan accedido a esta entrevista, que nos visiten. Mariela Kaufman los saluda. Mucho gusto, Noelia.
2: Bueno, buenas tardes. La verdad es que estamos muy contentos también de que nos hayan tenido en cuenta venir a contarles un poco esta propuesta que nos entusiasma a todos los que formamos parte de la escuela.
1: Bien, buenas tardes, Fabián. Un gustazo.
3: Buenas tardes, Mariela. Un gusto. Ya nos vimos antes, hicimos una media intervención como para contar lo que queremos decir, que hay muchas cosas para relatar. Pero siempre decimos con Noelia que la única forma que tenemos de conectarnos con la familia es eso, en actos escolares y contar un poco lo que estamos haciendo.
1: Claro.
3: Aprovechamos espacio y bueno, y este mucho más todavía.
1: Buenísimo. Nos encanta poder ser un medio, y vos usaste la misma palabra de cómo se llama nuestro programa, Conectados. Y es está bueno entonces servir de conexión, valga la redundancia, para que nos enteremos un poquito más. No solo de este proyecto que me encanta, cuando pude leerlo, bueno, dije, tengo que invitarlos, tengo que saber más, y la gente tiene que conocer más, que de hecho tal vez algunos lo conocen, pero estaría buenísimo que se difunda aún más. Y también tienen muchos otros proyectos, como me comentaban, se viene el Corarte, así que vamos a hablar un poquito más de eso. Pero cuéntenme, ¿cómo nació la iniciativa de Patio en Movimiento?
2: Bueno, Patio en Movimiento surgió a partir de que nos invitaron a participar de un programa provincial que se llama Decisión Niñez. Es un programa donde participan niños y jóvenes de 8 y 17 años. Y bueno, este año con los nenes más grandes que tenemos en la escuela, en sexto año, surgió esto de que ellos, de incentivarlos para que puedan participar. Cuando les contábamos a los chicos un poco de qué se trataba el programa, tiene que ver con que ellos puedan pensar en propuestas para mejorar algo de su comunidad, que podía ser la escuela, podía ser un club, podía ser una plaza, y bueno, en ello surgió. Un poco lo veníamos charlando con Fabián, y ya nosotros como equipo directivo, cuando llegamos a la escuela, nos llamaba mucho la atención que el patio es todo cemento, y decíamos, claro. O sea, en ese momento ya decíamos, bueno, qué bueno poder intervenir este espacio. Y bueno, y la realidad es que los chicos tomaron la posta y dijeron, esto es lo que queremos modificar.
1: ¿Qué observaron en los chicos que los llevó a pensar que necesitaban transformar el patio? Más allá de...
3: En general, esto es grupo de sexto, después bueno, sí. No, ya va a ampliar un poquito, pero la demanda surge, nosotros estamos hace poco tiempo en la escuela, 4 años de gestión,
1: sí.
3: Y bueno, todas las gestiones que están en la escuela siempre han dejado algo, sea propio o con un proyecto provincial como en este caso. Pero fuimos viendo con el transcurso de los años que desde lo más chiquito, del primero hasta lo de sexto, siempre te plantean algo. Y la propuesta con el patio estuvo siempre presente, y uno también lo ve eso. Decirte que nene de primerito plantean por qué no tienen juegos, porque vienen de jardín de jugar y no pueden, claro, continuar jugando. Bueno, tienen que seguir aprendiendo, pero sin juegos. Bueno, es una readaptación que hacen en la escuela. Y también nos han planteado por qué no tiene tierra, por qué no tiene una cancha, por qué no hay un espacio verde. Así, siempre estuvo flotando esa idea de tener que mejorar el patio para que no sea solamente cemento por donde mire.
1: Claro.
3: Que es lo que hay hoy. Bueno, esta propuesta, al haber ganado, bueno, va a ofrecer un monto de dinero que se va a usar para ornamentar en cuanto a pintura.
1: ¿Se sabe de cuánto es el monto?
3: Sí, es 1,5 millones de pesos.
2: 1,5 millones.
1: ¿Ya lo tienen adjudicado?
3: Todavía no.
1: Ah, o sea, lo tienen adjudicado, perdón, sí, pero todavía no lo tienen físicamente, digamos.
3: Exacto.
1: Bien, ¿cómo piensan remodelar el patio? ¿Qué acción van a tomar? Porque ustedes me dicen mucho cemento. ¿Van a empezar a sacar?
2: Y ellos...
1: ¿Qué es lo que van a hacer?
2: La verdad es que cuando ellos contaron esto y nos planteaban de por qué no podemos participar para mejorar nuestro patio, surgieron, la verdad es que muchas cuestiones interesantes de ellos. Y en esto que decía Fabián, que los nenes que empiezan primer grado o primer año se encuentran que no tienen los juegos, que no tienen el espacio. Y este grupo de sexto también decía, nosotros en la escuela tenemos muchos nenes en proyecto de inclusión con escuela especial. Y ellos decían, ¿por qué no? Nuestro patio tiene juegos inclusivos, como paneles sensoriales y demás. Empezaron a investigar. Hoy en día tenemos una...
1: Qué bueno, o sea, qué bueno los chicos. A mí me emociona pensar que los chicos son los más empáticos a veces, ¿no?
2: La verdad es que sí. Fue un proyecto que nos llenó de satisfacciones en muchos aspectos. Primero, que ellos puedan ponerse en el lugar de esos niños que requieren quizás de otras propuestas. Y ellos planteaban de esto de que era algo que se podía hacer a partir de incluso de materiales reciclados y buscar la manera o comprar, bueno, eso por un lado. Y después el tema del espacio verde también, que bueno, es un proyecto ambicioso. En un principio yo decía que tenemos a favor la inteligencia artificial, claro, porque la verdad
1: se puede
2: es que
1: diseñar un poquito.
2: Pudieron diseñar, sacaban fotos del patio y bueno, obviamente.
1: O sea que ya tienen un diseño.
2: Hay un diseño, hay muchos juegos de recorrido, que les decimos nosotros todo lo que tiene que ver con rayuela, tatetí gigantes y demás, que eso sería una propuesta bien comunitaria porque tiene que ver con pintar los juegos con ellos, con la familia. Y después está la parte de los paneles sensoriales. Respecto a que no sea todo cemento, ahí es lo que tenemos que seguir pensando, qué propuestas podemos hacer que bueno, que sean viables.
3: Y que se enlace con esta propuesta, porque ahora va a ser pintura nada más, bueno, con estos juegos sensoriales y queda pendiente. El patio tiene 60 metros de largo por casi 10 de ancho. Paredes, piso,
1: grande,
3: todo cemento,
1: claro.
3: Y bastante como para aprovecharlo.
1: Claro.
3: Nos han planteado de por qué no había una cancha de fútbol, por qué no teníamos césped sintético.
1: Chicos, ¿viste siempre
3: una
1: tienen
3: plaza blanda.
2: O el piso de como hay en los juegos, por ejemplo, de San Nicolás, ese piso que es está bueno, pero bueno, todo tiene un costo, entonces decimos, claro, es un proyecto ambicioso para nosotros, pero creemos que es viable y que bueno, que de a poco el espacio se puede ir transformando y que responda a esta necesidad que... Ellos decían, cuando es muy lindo el proyecto y el programa en sí, el programa de Decisiones Niñez, yo los estuve acompañando porque ellos escuchan otras propuestas de otros lugares y el adulto no interviene. Es una asamblea donde cada grupo de los distintos años cuentan cuál es la necesidad que ellos vieron en su comunidad y que quieren transformar.
1: O sea, que ellos para presentar ese proyecto es como que lo tuvieron que ir a defender a un lugar.
2: Claro.
1: Ah, bien.
2: Ellos nos reíamos y bueno, decían, tenemos que venderlo, porque en realidad
1: tal cual.
2: Después tenían que ser votados. Los adultos, ya te digo, no intervenían, entonces tenían que ser votados por sus mismos compañeros que los escucharon, no sus mismos compañeros, sino por otros chicos que
1: claro,
2: presentaron
1: que estaban
2: otra
1: en el
2: propuesta.
1: Mismo, claro, en la misma claro. que ellos, o
2: claro,
1: sea, también querían que su proyecto saliera.
2: Sí.
1: Y qué bueno eso, ¿no? Porque
2: sí, hablábamos con Fabián y yo le decía que nosotros que estamos en el nivel primario siempre vemos que el nivel secundario a través de los centros de estudiantes está más aceitado esto de la asamblea, de las mesas, donde toman la palabra. Y digo, qué bueno nosotros empezar desde temprana edad a trabajar esto de que la democracia se hace haciendo. Digamos, y formar ciudadanos tiene que ver con esto, y ellos tienen que tomar la palabra, tienen que defender, y sobre todo escuchar que hay otras propuestas que son igual de interesantes que la que tenían ellos para contar.
1: Exactamente, aprender a escuchar.
3: Pero evidentemente han buscado el mayor impacto, y por eso el impacto comunitario lo tienen en cualquier escuela, así que bueno, la que se presentó fue la nuestra, y lo importante también es darle participación a la comunidad, que es un trabajo colaborativo.
1: Claro.
3: Nosotros como ambición tenemos muchas más por ahí, y vemos un montón de cosas que a futuro se van a poder hacer, pero siempre con el trabajo colaborativo con la familia, porque en definitiva... Esto afecta a la comunidad educativa, no solamente a nosotros. Que
1: claro, y vos dijiste una palabra, comunidad. ¿Cómo puede ayudarlos la comunidad?
3: Bueno, cuando sea toda la etapa de mano de obra, seguramente ya tenemos algunos vistos, pero bueno, también vamos a pedir colaboración.
1: Ahí entra en juego la cooperadora, sí. Pero pueden también otros
3: seguramente,
1: aportar
3: sí, tenemos
1: granitos
3: siempre familias colaboradoras
1: de arena
3: que están dispuestas a ofrecerse. Ahora viene el CORARTE y también tenemos un grupo de padres que siempre acompaña. Y se sumarían muchos más, entendiendo que todo el mundo trabaja y que tiene otras ocupaciones,
1: claro,
3: y que hace lo que puede. Bueno, algunos hacen una cosa, otros ofrecen otras alternativas. Pero todo para la escuela es válido. Siempre que la escuela no tenga que aportar, más allá que tengamos una cooperadora que es buena, que aporta muchísimo, que trabaja todo el año. Y que si no fuera gracias a la cooperadora, muchas de las actividades que hacemos en el transcurso del año en la escuela no se podrían hacer.
1: Totalmente.
3: Si bien tenemos los aportes de Consejo Escolar en forma permanente, también la cooperadora contribuye como para que esté completo eso. Así que bueno, y el aporte de la familia siempre es fundamental, no solo en lo económico, que la cuota social siempre es simbólica por ahí.
1: Pero la presencia
3: la preparadora, la presencia más importante. Exacto. Y uno aprovecha estos espacios, como decía antes, para tener con ellos un intercambio. Y siempre, bueno, y que sea de disfrute también. Uno lo que pretende es que los niños no solo aprendan, sino que también estén en la escuela atravesando toda su trayectoria, aprendiendo, pero también disfrutando.
1: Y bueno, de esto ya se llevan, de por sí ya se llevan un, digamos, este gran recuerdo, ¿no? De haber defendido un proyecto, que haber sido elegidos. ¿Y qué significó para los chicos recibir ese reconocimiento? ¿Qué les decían? ¿Qué les comentaban después? Porque eso, ellos van, lo defienden, ¿en el momento se resuelve o después les llega la resolución?
2: En realidad fueron dos instancias, uh-huh. Una primera local, digamos, donde participaban distintas estudiantes de distintas escuelas y niveles, digamos, lo que era escuela especial, nivel primario, nivel secundario. La instancia local, bueno, cada escuela presentaba su proyecto y ahí en asamblea votaban cuál era la que pasaba a la instancia regional. Nosotros pasamos a la instancia regional y en la instancia regional nos encontramos con gente de Varadero, de San Pedro.
1: ¿Se tiene conocimiento de cuántas escuelas en la instancia regional más o menos? ¿O?
2: No recuerdo, pero más de 15 proyectos bien. Creo que hubo.
1: Se presentaron, sí. Claro.
2: Sí. Y bueno, en cuestión de satisfacción para ellos y para nosotros también, porque era la primera vez que participábamos y ellos se sentían...
3: Estimulado, sí. Es muy gratificante porque después repercute en los demás y bueno, y eso también hace que todo el grupo vaya para adelante.
1: Se contagia.
3: Con otra propuesta, sí.
2: Claro.
3: Sí.
2: Fue, la verdad es que...
1: Es la primera vez que como escuela, perdón que te interrumpa, son parte de un proyecto así.
2: No sé si de un proyecto así, porque creo que hubo, de hecho hay muchos proyectos interesantes en relación a trabajar con la comunidad, pero que se presente en este programa provincial, claro, que es Decisión Niñez, por lo menos que yo sí. Esté en conocimiento. Y bueno, y ellos cuando se presentaban decían, venimos a representar a nuestros 422 compañeros que piensan en que queremos ver el patio de otra manera.
1: Lo hicieron muy bien.
3: Sí, ahora están preguntando, siempre preguntan casi todos los días, ¿cuándo está, cuándo llega, cuándo lo hacen? Están pendientes.
1: Claro, están muy, muy metidos en el proyecto, sí, están muy comprometidos.
3: Y se va a transmitir también cuando ellos vayan a secundaria, porque son los de sexto año que son más grandes ahora y seguramente los va a ayudar esto de motivarlos para comenzar el primer año con otras ganas, digamos, con otra experiencia, porque no todas la tienen.
1: Exacto, sí. Exacto, exactamente. Bueno, ustedes recién, bueno, no sé si querés agregar algo más.
2: No, lo que hablábamos también antes de venir, que es cierto que es una promoción, decimos, porque son los estudiantes de sexto año que han tomado la palabra y han participado en distintas propuestas, que la verdad es que nos han llenado mucho de satisfacción, pero fundamentalmente esto de la iniciativa de ellos de siempre tomar la palabra y expresar lo que consideraban y no sé si querés contarle lo de el
3: sí,
2: streaming.
3: Bueno, estamos por eso le digo, no, ya vamos así, bueno, ella se viene, ha estado en radio, por ahí yo he venido más veces y me gusta mucho la radio, siempre, bueno, fue una idea.
1: ¿Para vos es la primera vez que estás en radio? Me decía.
2: Sí.
1: Ajá.
2: Sí, sí.
1: Y digo, Fabián ya está como sí. No, más canchero.
3: La verdad que fue un sueño en un momento, sí. Pero nunca se pudo llevar a cabo el tema de la radio. Bueno, y ahora con el tema del streaming, ajá. A Lonel le surgió este interés, pero a partir de un trabajo que se hizo del equipo de orientación escolar para el Día del Maestro, en el que se desarrolló un streaming en vivo, digamos, y era armarlo de cero, así que bueno, un trabajo muy fuerte que hizo el equipo de orientación escolar con colaboración de todo el equipo de la escuela.
1: Ajá.
3: Y los protagonistas son los nenes, son de sexto, pero para nosotros son chicos todavía, sí, son más grandes de la escuela, pero son los nenes, así que bueno, uno tiene que ver cómo se desempeña, se desenvuelve más, ya que tienen de entrada, siempre arranca con un libreto, ustedes conocen mucho de esto radio, pero nosotros no, tratamos un poco de guiarlo y después van solos.
1: Claro.
3: Y tan enganchados que digo, no, la aspiración de máxima. Estábamos viendo si había un streaming acá en Ramallo o no, con la posibilidad de que ellos después lo puedan, no digo explotar, pero bueno, que sigan con esta idea.
1: Claro, claro.
3: Hay un montón de cosas que hay que tener en cuenta para esto, pero bueno, la idea es replicarlo ahora en el Corarte que ya viene.
1: Que la así próxima. Que ahí van a hacer como una muestra en el Corarte de este proyecto sobre el streaming.
2: Claro. Exacto. Nosotros queremos que la propuesta se institucionalice, que el año que viene, de hecho, estamos pensando en qué espacio armar. Para tener un espacio de streaming y bueno, obviamente que tenemos que empezar nosotros también a asesorarnos y a informarnos y buscar la manera. Pero
1: claro,
2: lo
1: para
2: que
1: bajar
2: surgió,
1: esa información también al
2: claro,
1: chicos.
2: Sí. Lo que surgió hasta el momento fue la verdad es que una propuesta muy convocante para ellos y la idea es darle.
3: Y por lo que sabemos, una diferencia es, son niños menores de edad, obviamente que tienen que estar tutoriados, acompañados, digamos, ver las temáticas que se traten y todo.
1: Exacto.
3: Pero bueno, tenemos un montón de cuestiones que todavía no están dando vuelta que las vamos a ir resolviendo. Pero por lo pronto, no sé si adelantarlo o no, pero bueno, en el Corarte, que es el próximo viernes, ellos van a ser protagonistas también junto con todos los compañeros de la escuela.
1: ¿Cuántos alumnos son los que están en el proyecto de streaming? ¿Son los mismos de Patio Movimiento o son otros?
2: Algunos están, digamos, en realidad, Patio en Movimiento, quienes participan en la asamblea, sí, son 5 estudiantes, que los voy a nombrar. Porque
1: por favor,
2: la familia,
1: sí. Me encantaría que hubiesen venido también.
2: Lo
1: ellos.
2: Podemos organizar y les va a encantar.
1: Sí, quiero charlar con ellos.
2: Trolli Camilo, Demetrio Dana, Salvatierra Olivia, Ramírez Tiziano y Elena Especiale. Ellos fueron los representantes del proyecto Patio en Movimiento en nombre de sus compañeros de sexto año. Y ahora en el streaming, Dana, por ejemplo, está como una de las nenas que participó en lo que fue el acto del Día del Maestro y que va a darle continuidad ahora en el Corarte. Pero bueno, la idea es que cada vez más haya más participación de los distintos estudiantes.
1: Claro, claro, que todos se puedan animar un poquito más.
2: Todos se animaron. Y el equipo de orientación escolar coordinó muy bien la propuesta, pero sobre todo confío en ellos porque fueron los que nos decían, porque en el streaming hay entrevistas, está el chat en vivo.
1: Exacto.
2: Y bueno.
1: Tienen conocimientos a full,
3: sí,
1: ellos.
3: Sí, nosotros terminamos asombrados con ellos, porque en definitiva, si nos ponemos nosotros a hacer un streaming, capaz que nos cuesta más que a ellos. Ellos son mucho más naturales, más espontáneos.
1: Es que los chicos que son así.
3: Una guía, lo pueden
1: hacer
3: solo.
1: Son muy espontáneos.
3: Pero bueno, de máxima aspiración es eso, que va a seguir después del Corarte, y bueno, veremos cómo lo vamos acompañando.
1: ¿Y ya tienen un tema enmarcado de lo que van a tratar en ese streaming el viernes?
3: Sí, está todo.
1: ¿Lo quieren develar o lo quieren dejar
3: sí,
1: incógnita?
2: El nombre es Del Vinilo a la Era Digital.
1: Ah, buenísimo.
2: Así que vamos a hacer todo un recorrido musical. Pero bueno, haciendo hincapié en esta en este avance de la tecnología y cómo fue impactando la música y
1: claro,
2: distintos momentos históricos.
1: Algo que también tienen los chicos, la tienen más clara, digo yo, porque bueno, en nuestros tiempos no había, no sé, celu, entonces no existían las redes sociales, entonces ellos ya con las redes hacen a veces videos, charlas en vivo, o sea, como que ellos ya viven un streaming a veces en su vida, ¿no?
3: Claro, y con esto también hay cosas que ellos nunca vieron, un CD, un tocadiscos, bueno, va a atravesar toda la etapa.
1: Está buenísimo porque los va a conectar con eso también.
3: Pero siempre con la música como principal, digamos,
1: protagonista,
3: sí, porque la música no deja de estar más allá del streaming.
1: Exactamente. Volviendo al tema de Patio en Movimiento, si ustedes lo tuvieran que, digamos, describir con una sola palabra, ¿cuál sería y por qué? ¿Elegirían una palabra para decir este proyecto fue? ¿Qué palabra elegirían?
3: Me ponen un compromiso con eso, porque son un montón de cosas que me voy a decir, pero no, la verdad que
1: estamos ¿sería constancia, por ejemplo?
3: Sí,
1: tiro una.
3: Y uno lo que remarca mucho es el apego que tienen los nenes con la propuesta, porque lo defendieron, como contaba Noelia recién, como si fuera algo propio de la casa.
1: Claro.
3: Y tiene hasta un toque también familiar, porque esto que contamos de patio, uno tiene también como aspiración a futuro, y no se puede hacer porque tenemos un reglamento que cumplir, que también el patio de la escuela sea el patio, a lo mejor el del verano, el patio del invierno, cuando ellos están de vacaciones. Uno también piensa en todo ese tipo de propuestas. Pero bueno, abrir la escuela no solamente el lunes a viernes, sino también algún día que se pueda tener buena experiencia para que el patio de la escuela sea como la plaza, que uno pretende tenerla bien acomodadita, con juegos y todo. Por eso resumir en pocas palabras es re difícil, por lo menos en mi caso. Pero sí pensamos ya en el patio todo pintado, completo, porque ahora se ve totalmente blanco y el gris del piso. No tiene nada como para destacar más que un aro, o algún arco que siempre se viene abajo, o además creado por óxido. Así que queremos que no sea solamente eso, que se vea el color y el brillo, fundamentalmente.
1: Que es lo que uno trata también de transmitirle a los chicos, ¿no? Porque la escuela también... la escuela tiene que ver con la responsabilidad, con el trabajo, con el deber, ¿viste? Pero qué bueno es para ellos también y para el ánimo de ellos, me imagino. Va a cambiar cuando vean un patio, como vos decís.
3: El colorido.
1: Colorido.
3: Plaza, ¿sí? Claro, no va a haber juego.
1: Todo entra por los ojos, ¿no?
3: Sí. Los niños son eso, son el color, digamos. Nosotros tenemos muchos niños en la escuela. Así que nos encanta tener el patio ornamentado como queremos tenerlo, con mucho colorido, porque eso da vida, digamos.
1: Exacto.
3: Es otra imagen que el color gris, que no da para nada. Pero bueno, obviamente tampoco nos quejamos de eso, se trabaja
1: sí,
3: así.
1: Sí, totalmente.
3: Pero sí queremos que ellos tengan un espacio, un ambiente cómodo.
1: Claro, y si se puede mejorar, totalmente.
3: Todo lo que se hace
1: bienvenido
3: en la escuela,
1: sea.
3: Todo lo que se hace en la escuela, lo que hacemos, todo lo que trabajamos en la escuela es para los niños, nada queda para el adulto.
1: Exacto.
3: Y bueno, tratar de brindar un espacio que los cobije y hasta incluso tenemos bajada nosotros reglamentaria que tenemos que brindarle todo a los nenes y mucho más. Y esto tiene que ver también con eso.
1: Exactamente, exactamente. Bueno, ¿quieren agregar algo más sobre el CORARTE o sobre algún detalle que se nos ha escapado?
2: Yo espero no olvidarme de ningún proyecto, pero sí destacar de que este es uno de los tantos proyectos Ajá. en los que este año
1: están trabajando
2: estamos muy,
1: en otros.
2: Muy contentos. Hemos participado en distintas propuestas, desde lo que fue Feria de Ciencias y también llegaron a una instancia donde fueron reconocidos. Desde el área de educación física han participado de lo que es los JEBOS, los Juegos Educativos Bonaerense, y han pasado también en la instancia de fútbol. También tuvimos un proyecto durante todo el año en relación a Olimpiadas Matemáticas. Y un niño de quinto de nuestra escuela también ganó a
1: Se
2: nivel
1: lo puede
2: provincia.
1: Nombrar también, sí.
2: Sí,
1: sí,
2: Agustín de Angeli.
1: Ah, bien.
2: Así que estamos como muy orgullosos porque, bueno, es lo que uno quiere, que ellos se apropien de las propuestas y que, bueno, y que se
1: participen
2: pueda ver
1: y que
2: todo
1: que
2: el trabajo que hay.
1: Claro.
2: Y que, bueno, uno también es donde reconoce el trabajo del docente y el acompañamiento de las familias para que todas las propuestas se vayan dando.
1: Y de hecho, bueno, todas las propuestas que los chicos también aceptan y hacen propias, tiene mucho que ver aquellos que las dirigen, así que los felicito, porque también tiene que ver con las ganas que ustedes le ponen, ¿eh?
3: Sí, nosotros somos representantes hoy de la escuela, pero bueno, en realidad el trabajo, todo lo que se ve, lo que estamos contando acá, es producto del trabajo, del esfuerzo entre todo el equipo de personal docente, incluyendo uh-huh. la auxiliaria también, que si no fuera por ella, tampoco la escuela brillaría como uno pretende que
1: claro.
3: brille.
1: Y sí, es una comunidad.
3: Es una comunidad educativa. Uh-huh.
1: Totalmente, eso. Totalmente. Bueno, muchísimas gracias por haber venido, por habernos contado lo de bueno, este proyecto que si bien ya se adjudicó, bueno, falta un poquito todavía para hacerse efectivo, pero sin duda se va a dar, que los chicos estén con una sonrisa, como decíamos hoy, es lo mejor que nos puede pasar y que les puede pasar a ustedes como autoridad, ¿no? Supongo.
3: Sí, sí, nos gusta mucho compartir el trabajo y bueno, y trabajar para los niños, a los dos, hablo por Noelia, pero bueno.
2: Sí, hoy cuando vos hablabas nos preguntabas sobre una palabra, digo, uh-huh. el lazo, sobre todo. Generar ese lazo
1: que
2: los convoque uh-huh. a seguir aprendiendo. Si no hay deseo de aprender y en el lugar donde nosotros estamos, adultos y niños, no estamos cómodos, es muy difícil lograrlo. Entonces,
1: Exacto.
2: bueno, creo que ese es el horizonte que tenemos como equipo directivo, que todos sean parte y todos podamos trabajar como un verdadero equipo. Por eso CORARTE nos tiene como muy emocionados, porque es una propuesta bien propia de la escuela.
1: Hace mucho tiempo que se hace el CORARTE.
2: Mucho tiempo, sí.
1: Así que bueno, ¿y qué tiene como un tema en sí el CORARTE de este año? ¿En qué se van?
2: Sí, es del vinilo a la era digital.
1: Ajá.
2: Y va a ser todo un recorrido a través de
1: Yo pensé, perdón, entendí mal, entonces yo pensé que el streaming nada más iba a ser sobre
2: En realidad
1: eso.
2: El streaming va a presentar el CORARTE.
1: Ah, perfecto.
2: Es algo novedoso, no podemos.
1: Bueno, pero está buenísimo, porque la gente así va con más, igual sí, va con la expectativa de decir, bueno, a ver qué vamos a disfrutar
2: y
1: hoy viernes.
2: Una vez que pase, la verdad es que nos encantaría que puedan venir los niños a contarles tanto del streaming como del programa Decisión.
3: Y se conozca también el espacio de radio, que es buenísimo, digamos, para los nenes que nunca estuvieron, seguramente.
1: Buenísimo, sí, yo les voy, desde ya les digo que sí, porque ya vamos a coordinar que viernes, pero me encantaría que pudieran venir ellos, sí, sí, sí.
3: Bueno,
1: muchísimas gracias, Fabián,
3: muchísimas
1: gracias, Noelia, por haber venido, por contarnos sobre los proyectos y bueno, muchísimas felicitaciones por los ya logrados y por los que siguen, por los que todavía no, seguramente va a ser así, se van a lograr, porque bueno, hace falta, como ustedes, tener la vocación que tienen. La verdad que es un gustazo haber charlado con ustedes.
3: Bueno, muchas gracias. Y ya le decimos a todos los que están escuchando que lo esperamos para CORARTE el próximo viernes 16.
1: Exacto, viernes 16 a partir de
2: las 6:30 de la tarde.
1: De las 6:30 de la tarde, entonces, allí en el patio de la escuela, en la escuela 23.
3: Tenemos un pequeño cambio.
2: Sí, por el clima.
3: Sí, cuéntanos.
2: No, estuvimos pensando, el clima no nos estaría acompañando, así que la idea es que sea en el gimnasio cerrado de la escuela técnica.
1: Ahí está, entonces.
2: Hoy ya vamos a.
1: Después, eso lo tienen que todavía.
2: Ahora lo vamos a informar, tenemos un canal.
1: Ya está decidido, entonces. Ah, entonces es el viernes 16 en el patio cerrado de la escuela técnica.
3: Sí.
1: Ahí está. Corarte, lo que se viene de la era...
2: Del vinilo a la era digital.
1: Ay, está perfecto. Bueno. Me quedé encantada, ¿eh? Gracias. Bueno,
2: gracias.
1: Gracias. Muy amables. Así estuvimos entonces en Conectados con Fabián D'Amelio, Noelia Córdoba, autoridades de la Escuela 23. Muchas gracias a ellos. Ya saben, se viene el Corarte entonces el viernes que viene a partir de las 18 horas, viernes 16, en el patio cerrado de la Escuela Técnica. Seguimos de esta manera.
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24 minutos nos separan de las 4 de la tarde. 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Nos ayuda a reducir el estrés, calmar la mente, conectar con nuestro cuerpo y vivir con más equilibrio, claridad y bienestar. 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Bien, ¿cuántos minutos nos separan de las 4? 25, gente, ¿qué están haciendo? ¿Siguen con el ejercicio de la sonrisa que les dije? ¿Sí? ¿Están todavía parados sonriéndose o ya? Ya es como que, ¿cómo se dice? ¿Gesticular? ¿Es desgesticularon? ¿Se dirá? ¿Será una palabra o la inventé, viste? Bueno, ¿qué cosas te hacen sonreír? Por ejemplo, vamos a ver. ¿La lluvia te hace sonreír? No, Mariela, no empecemos con ese tema. Bien, ¿qué te hace sonreír? Una rica comida, por ejemplo. Vamos a algo más emotivo. La sonrisa de un amigo o de una amiga te hace sonreír a vos, me imagino, ¿sí? ¿Qué más? El sol. Qué bien nos vendría el sol. Mañana es como que va a asomar un poco, recuerden, algo que les comenté. Mañana y el domingo es como que va a asomar el sol. ¿Qué otra cosa te hace sonreír? A ver, pensá en ese hobby que tenés, ¿sí? En ese viaje que vas a realizar, tal vez, que tenés planeado. ¿Qué más? ¿Qué más te hace sonreír? Pensá un poquito. Vamos a hacer como una lista de las cosas o de las personas que nos causan sonrisa. Y eso va a servir también a la vez para sonreír. ¿Viste que cuando vos te acordás de ese amigo, de esa amiga que siempre hace chistes o que está siempre de buenas, es como que te traes esa sonrisa a la cara, ¿viste? Pues te acordás. O de ese chiste, tal vez, o de algo que viste en las redes y te mataste de risa hoy, te reíste mucho. Entonces, tal vez eso también te haga sonreír hoy. Queremos sacarte esa sonrisa, queremos hacer lo posible por ser esa compañía grata que te saque esa sonrisa que tal vez hoy, o por el día, por la noticia que recibiste, o no sé, o por lo que te pasó hoy por la cabeza, es como que dijiste, no, me levanté con ese la famosa frase de me levanté con el pie izquierdo, ¿viste? Que suele pasar, que uno se levanta así como medio mal y dice, no, hoy, qué sé yo, negativo. Bueno, queremos ser lo contrario, queremos conectarte, como decíamos, con eso que te hace sonreír, con eso que te hace bien, con eso que te acaricia un poquito el alma, por así decirlo. Bien, seguimos un ratito más, nos queda todavía una media.

0: y ahorita por seguir charlando un poquito y por seguir conectándonos. Así que seguimos de esta manera. Dale.
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Bien, seguimos en Conectados, seguimos hablando de la sonrisa. Sí, a veces pensamos que para hacer algo importante por otra persona necesitamos grandes acciones. Tal vez mucho dinero o disponer de demasiado tiempo, pero en ocasiones alcanza con algo tan sencillo como una sonrisa, un abrazo, una palabra amable o estar presentes cuando alguien nos necesita. Sonreír no significa que todo esté bien ni que no tengamos problemas. Significa que cuando nace de manera genuina podemos compartir un instante de alegría, acercarnos y recordar a esa persona que no está sola. Y si hablamos de sonrisas, hay una que tiene un valor especial, como decíamos hoy, la de los niños. Porque ver a un niño sonreír nos recuerda que detrás de cada infancia hay sueños, hay necesidades, hay derechos y hay adultos que tenemos la responsabilidad de acompañarlos. Por eso estuvo tan bueno poder haber charlado con Fabián D'Amelio, con Noelia Córdoba, autoridades de la Escuela 23, que nos hablaban de este proyecto Patio en Movimiento, que nos decían, nos contaban, que es uno de los proyectos nada más que tienen, pero tienen también el proyecto del streaming, tienen varios proyectos allí dando vueltas entre las sonrisas de todos los alumnos de la escuela. Así que qué mejor que ver sonreír a los niños, ¿eh? Quizás hoy sea una buena oportunidad para preguntarnos, ¿a quién podemos regalarle una sonrisa? ¿A quién podemos escuchar, ayudar, hacer sentir un poco mejor? Porque tal vez no podamos cambiar el mundo entero con un gesto, pero sí podemos hacer que el mundo de alguien sea un poco más amable. Y conectándolo, valga la redundancia, como siempre digo, con lo que les comentaba al principio, no solo podemos hacer que el mundo de otro sea más amable, sino que también podemos, al gesticular, esforzarnos tal vez por gesticular esa sonrisa que no pudo llegar de manera externa, porque tal vez lo externo nos hizo hoy doler o nos hizo entristecer. Bueno, poder gestionarla de manera interna, poder obligarnos a sonreír, porque recuerden, el subconsciente no sabe, no lee intenciones, solamente lee lo que nosotros le contamos. Y si nosotros le decimos que estamos sonrientes y nos sonreímos con esa sonrisa genuina, achinada, nos esforzamos, después nos va a devolver como respuesta fisiológica la hormona de la felicidad. Así que está bueno hacer el esfuerzo, regalar una sonrisa y regalarnos a la vez una sonrisa a nosotros. Porque cuando damos esa sonrisa, también nos la damos a nosotros mismos. Bien, seguimos un poquitito más en esto que es Conectados. ¿Vos qué estás haciendo? Recordá, ¿qué te hace sonreír? ¿Estás tomando el mate de esta hora? ¿Compraste las facturas porque es viernes y dijiste, no, ya está, me cuide toda la semana, hoy vamos a comer esas facturitas? O si querés, te seguís cuidando con esas facturas, esas cosas ricas que también se hacen sin necesidad de romper, como se decía antes, romper la dieta, ¿eh? Así que bueno, esperamos que, sea como sea, estés feliz y estés conectándote con nosotros también a través de www.laradioramayo.com.ar o a través de la 104.1 Radio Acero, la radio del partido de Ramallo. Seguimos de esta forma.

Bien, seguimos en Conectados. Claro que sí, estaba como medio hacía como abajo el tema este, ¿eh? Cosas que favorecen la dopamina, gente. Vamos, vamos con las hormonas de la felicidad. Hacer ejercicios, caminar rápido, trotar, bailar, hacer ejercicios de fuerza. La actividad física favorece el bienestar y los circuitos cerebrales. Reírte, compartir con personas queridas, escuchar música que te gusta, tus canciones favoritas también pueden activar los circuitos de la recompensa, especialmente cuando una canción te emociona o te trae recuerdos lindos. La canción que pasaba la pusimos porque se llamaba Viernes, pero nosotros el viernes no queremos estar así como abajo, queremos estar como más arriba, más up, ¿eh? Comer alimentos con proteínas, huevo, pescado, pollo, yogur, queso, legumbres, frutos secos, también aportan aminoácidos como la tirosina que el cuerpo utiliza para producir dopamina. Recibir luz natural, salir al aire libre por la mañana ayuda a regular el reloj biológico, el sueño, el estado de ánimo, cumplir pequeñas metas, ¿eh? Terminar una tarea, aprender algo nuevo, ordenar un espacio, avanzar en un proyecto, puede generar satisfacción y renovar la motivación. Dormir bien, un descanso adecuado también ayuda a mantener el sistema de dopamina funcionando correctamente. Aprender y crear, estudiar, escribir, cocinar algo nuevo, desarrollar un proyecto, descubrir una habilidad puede estimular la curiosidad y los circuitos de recompensa. ¿Qué cosas producen una sensación rápida de placer? Por ejemplo, si vos decís, quiero ya comer chocolate o algo rico, recibir un mensaje cariñoso, comprar algo que deseabas, recibir reconocimiento o buenas noticias y usar las redes sociales o ganar un juego, dice acá. Pero bueno, son cosas que te dan ese instante de placer que después se baja, ¿eh? ¿Y qué podés hacer para favorecerla? Bueno, decíamos caminar, trotar, hacer parte de la actividad física habitual, ejercicios de fuerza, escuchar música, bueno, algo de lo que decíamos recién para poder ejercitar esto de tener más energía, entusiasmo, motivación y de esa manera también poder hacerle honor a la sonrisa, como decíamos, conectados de hoy que están marcados en el Día Mundial de la Sonrisa, que es los primeros viernes de cada octubre, y bueno, que este año cayó el viernes pasado, el viernes 2 de octubre, y hoy lo enmarcábamos también como parte de este proyecto de la Escuela 23, del cual nos vinieron a hablar también Fabián y Noelia. 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Nos vamos directo a algo que siempre nos produce bienestar y es la música, ¿sí?

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Laura Pausini, Luis Fonsi, ambos haciendo Roma, uno de los temas incluidos en el último álbum de Luis Fonsi, ¿eh? Así que bueno, buenísimo. Así pasaba también como parte de Conectados. ¿Qué te parece si nos hacemos, digamos, una propuesta, ¿sí? Hoy regálale una sonrisa a alguien. Contale una anécdota graciosa, mándale un mensaje que lo haga reír y después pregúntale cómo se sintió después, por así decirlo, ¿no? Así que bueno, proponete eso también, como decíamos hoy al principio del programa, esa sonrisa que no solo le sirve a aquella persona que la recibe, sino principalmente a nosotros que podemos ejecutar esa sonrisa. Hoy hablamos toda la tarde, todo conectados de la sonrisa, de cómo ese Día Mundial de la Sonrisa que se recuerda cada primer viernes de octubre puede hacernos también, digamos, por así decirlo, enmarcar este programa para que no solamente sea, bueno, un día nada más, sino que podamos, ¿sí?, implementar esa sonrisa que a veces nos cuesta con tantas cosas que venimos cargando, con esa mochila pesada que tal vez llevamos, bueno, poder proponernos, regalar esa sonrisa y regalárnosla a nosotros mismos. Especialmente recordar a los niños que son tan espontáneos, ¿no? Y que siempre tienen una sonrisa y una cara alegre y feliz para regalar. A ellos no le importa si le venís con un hermoso regalo espectacular o si sencillamente le das un chupetín. Y tal vez quieran ese caramelo antes que ese regalo formidable, o tal vez quieran ese tiempo que vos les puedas dar antes que cualquier regalo costoso. Así que regalemos nuestro tiempo, regalemos ese mensajito a alguien que tal vez lo necesita, regalemos esa sonrisa cuando abrimos la puerta, regalemos eso que podemos y que no nos cuesta mucho. Bien, ¿qué hora es ahora? Yo estoy ocupando, ahí está, 16:53 es la hora en que nos situamos. La temperatura a esta hora es de 14 grados, la máxima 15, así que ya estamos en, ya es como que la pasamos a la máxima y vamos, como decíamos hoy, como en cuenta regresiva. El sol parece que no nos va a acompañar mañana, sábado y domingo, no va a llover, dice el pronóstico, pero sí va a ser un día así parcialmente nublado, el sol como que va a aparecer más o menos, así que vamos a ver qué pasa. Pero mientras, nosotros podemos hacer la diferencia, nosotros podemos cambiar esa actitud y podemos regalar sonrisas por doquier, señoras y señores. Mientras vos te estás haciendo el cafecito de esta hora, el té, ¿qué más podemos tomar? Algo calentito, ¿sí? Porque como que esta humedad, no es tan baja la temperatura, pero como que la humedad es como que nos condiciona y es como que nos cala más hondo, el poco o mucho frío que hace, con la humedad se potencia. Así que bueno, eso hace que hoy queramos tomar algo calentito hasta ahora, ¿no? Hace unos días atrás queríamos algún jugo de naranja, algún jugo fresco, algo, bueno, cerveza, ¿por qué no? el jugo de cebada, digamos. Pero ahora es como que queremos esa infusión calentita, ¿sí? Ahora que hay té de todo tipo, tenés el té de ananá, el té de durazno, el té de fresa, el té de lo que sea, también te podés hacer un tecito así, viene bien. Vamos al último, podemos decir que es el último tema, Capitán Conexión, de este Conectados, así que seguimos de esta forma.

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1: Bien, Thalía y Ash, amiga, date cuenta. Amiga, date cuenta, por favor. ¿Qué tenés en los ojos que no ves? ¿El amor es ciego? ¿Es ciego el amor o no? Habría que preguntarle a los psicólogos. Quiero todo un tema del amor que podamos traerlo a la mesa de Conectados. ¿Es verdad que el amor es ciego? La otra vez sí escuché a Rolón, que me encanta, porque le preguntaron, ¿el amor se encuentra o se busca? ¿Se busca o se encuentra el amor? ¿Qué dicen ustedes? ¿Qué dice Capitán Conexión? ¿El amor se encuentra o se busca? No quiere arriesgar, me hace acordar a alguien. Pero digo, alguien decía, se busca, otro no, se encuentra. Otro, ¿saben qué? ¿Qué dijo Rolón, que es un genio? El amor no se busca ni se encuentra, el amor se construye. ¿Por qué? Porque lo que encontramos es enamoramiento, tal vez. Lo que buscamos es enamoramiento, pero no es amor. El amor se construye con los gestos diarios, con las cosas diarias que hacemos, con la tolerancia que nos tenemos, tal vez, o con la paciencia o con la no paciencia que nos tengamos, pero se construye, ¿sí? Así que me quedo esa parte, porque yo también decía, no, se encuentra, el amor se encuentra, gente. No se encuentra ni se busca. Se construye, por eso es que salgamos a construir el amor. Ahí está. Bien, a ver, para que me están llegando, dice, hola Mariela, te estamos escuchando desde el doctor. Mirá, un saludo al doctor que nos tiene ahí, ¿entendés? Es un genio el doctor. Ella toda enamorada hablando, dice, acá construyendo el amor, acompañándome al médico pobre mi gordo. Vamos, Ivanela. Tenés que acompañarlo, un genio. Los Ivanela me están escribiendo, miren cómo les estoy haciendo publicidades, quiero mi vestido. Ahí está, así que Iván y Cande, un beso grande, y un genio el doctor, no sé en qué doctor están, pero un genio el doctor que los está escuchando. Sí, a toda esa gente buena, esa gente del bien que está escuchando la Radio Ramallo a esta hora y nos está escuchando a nosotros y después sigue Ariel Rivac y después toda la programación, porque hoy viernes está Migue con su programa de deportes. Así que toda la gente que tiene la programación de la Radio Ramallo a full, vamos, son gente del bien. Bien, nos vamos. Tantado estoy. Pablo Rogantes. Bueno, ahí está. Gracias entonces al doctor Rogante. Bien, nos vamos. En la puesta en el aire, musicalización, ahora sí, Capitán Conexión. La voz en off de Juan Pablo Tristán, así que siempre nos acompaña los viernes. ¿Quién les habla? Mariela Kaufman. Y en la puesta en el aire, mirá, escúchame. En la dirección general, la señora Mirta Capozuca. Muchísimas gracias por acompañarnos. Como les digo, siempre sean felices. Y recuerden, si hoy se levantaron mal, están mal, miraron... Y mirá, no sé, el cielo, y dijeron, otra vez llueve, otra vez esto, otra vez la boleta, otra vez la... ¿Viste? Porque si hay alguien que te persigue, son los impuestos. Hagan la prueba. Hagan como ese neurocientífico. Sonrían un minuto o dos, ¿sí? Eleven la sonrisa bien, bien, que se le achinen los ojos. Y después me cuentan y van a ver que van a cambiar su día. Y por ahí también le cambian el día a otros sonriéndoles. Nos vamos con una sonrisa, sean felices. Buen fin de mejor semana para ustedes y nos reencontramos el viernes próximo en Conectados con lo que nos importa aquí en la 104.1, la radio del partido de Ramallo. Chau.
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1: Hola, ¿qué tal? ¿Cómo están todos? Muy, pero muy buenas tardes. Aquí estamos nuevamente juntos para compartir la tardecita de la 104 hasta la hora 20. Esto se denomina Nos Sobran los Motivos.

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1: Aquí vamos a estar juntos compartiendo la música, atendiendo a nuestros queridos amigos anunciantes. Y por supuesto también vamos a estar con los informes que tenemos preparaditos sobre nuestra mesa de trabajo.
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1: Como ya es una muy buena ya costumbre que tenemos desde hace más de 20 años, seguimos con Joaquín Sabina en el comienzo del programa y en apenas un ratito nada más lo que dura la canción. Comenzamos a compartir con todos ustedes los temas que tenemos aquí sobre nuestra mesa de trabajo. Lo que llega es un temazo. Joaquín Sabina haciendo Lo Niego.

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Aquí estamos, amigas, amigos, el show ya está en marcha. 41-32-78, 413-278 es el celular donde podés dejar tu WhatsApp, tu mensajito de texto, lo que quieras. Y me conquistó de esa miel, no comen las... 488-096 es el teléfono de la radio. Estamos ubicados en Rivadavia 258, en Villa Ramallo, para toda la zona norte de la provincia de Buenos Aires, parte de la provincia de Entre Ríos y parte de la provincia de Santa Fe. Es una copa de lo mejor. Claro que también nos podés sintonizar a través de nuestra dirección en la web, laradioramallo.com. La idea es hacerte muy buena compañía hasta la hora 20.

El abogado Gregorio Dalbone presentó una denuncia contra Luis Caputo, Santiago Bausili y Juan Curuchet por las operaciones del gobierno con el oro del Banco Central. La causa quedó radicada ante el juez federal Ariel Lijo con intervención del fiscal federal Gerardo Policita. La presentación surge a partir del informe de la Auditoría General de la Nación sobre los estados contables del Central correspondiente al ejercicio 2025. De acuerdo con esos registros, las operaciones financieras vinculadas con el oro de las reservas internacionales habrían generado durante el 2025 resultados negativos por 1.023 millones, equivalente a 1.469 millones en moneda de cierre. 960 millones correspondientes a los resultados negativos por opciones financieras y 62 millones de dólares por pago de primas. En el escrito, Dalbón sostiene que 1.023 millones de dólares no son una anotación contable, son recursos que la República exigen una explicación a la altura de semejante cifra. El abogado le solicita a la justicia que determine quién decidió estas operaciones, quién las autorizó, quién las diseñó, con qué contraparte se realizaron, cuál fue su justificación económica, qué riesgos fueron asumidos, qué controles existieron y si de esas decisiones se derivó un perjuicio patrimonial para el Estado argentino. Esta primera presentación tiene como objetivo radicar formalmente la denuncia, individualizar a las autoridades judiciales intervinientes y preservar el marco procesal para avanzar sobre la documentación y las responsabilidades. En tanto, el próximo martes 13 de octubre, Dalbón ampliará la denuncia ante el juez Lijo y el fiscal Policita con nueva documentación y solicitará las declaraciones indagatorias que correspondan. Además, requerirá que se evalúen medidas urgentes de preservación de pruebas. Mientras tanto, en el orden internacional, alerta de tsunami en nueve países de América Latina tras el fuerte terremoto de magnitud 7.5.

Pacífico. El Centro de Alerta de Tsunamis del Pacífico y el Sistema de Alerta de Tsunamis de Estados Unidos advirtieron sobre la posibilidad de olas potencialmente peligrosas e incremento de las corrientes marinas dentro de las 3 horas posteriores al sismo. Los países en cuestión son Panamá, Colombia, Costa Rica, Ecuador, Perú, Nicaragua, Guatemala, El Salvador y México. El sismo fue registrado con la información técnica del evento y la magnitud, la profundidad y las alertas pueden cambiar a medida que los organismos de monitoreo procesen nuevos datos. En distintos sectores se reportaron caída de escombros, daños en fachadas y vehículos afectados, mientras continúan las inspecciones para evaluar el alcance total de las afectaciones. Hasta el momento no se reportan víctimas mortales en Panamá. 5:25 en todo el territorio de la República Argentina. Nos vamos a la música. Y en un ratitito nada más estamos nuevamente junto a todos ustedes. Lo que sigan son Los Piojos, Tan Solos.

Aquí estamos, amigas, amigos. El show ya está en marcha, como te decía. El agradecimiento, por supuesto, a la gente que hace posible cada una de estas ediciones. Comenzamos de esta manera.

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una alegría enorme nos sigue dando patrimonio ramallense, en este caso en un solo día más de 270 visualizaciones sobre el centenario del Deportivo Athletic Club Paraje Sino, con Ana Amori, con Roberto Fabrizi. Gracias, Roberto, también por el comentario. Gracias a cada uno de los que comentan también debajo del video. Muy lindo. Gracias también a Maurito Vega, mi amigo Mauro. Gracias a Edgardo Zaffinia y a Coco Monauni, que son las cinco personas invitadas. En la entrada, donde hacías la cola para entrar al baile de Sino, ahí hicimos este patrimonio ramallense que en un día ya tiene 270 visualizaciones. Una maravilla. En este capítulo de Patrimonio Ramallense dialogamos con socios e integrantes del Deportivo Athletic Club Paraje Sino. Durante la entrevista repasamos parte de la historia de este club ramallense, que dentro de unos días, nada más, el 12 de octubre, cumple 100 años de vida. Mirá esta nota con estos cinco invitados, imperdible. Ana Amori, Roberto Fabrizi, Mauro Vega, Edgardo Zaffinia y Coco Monauni en Patrimonio Ramallense. Y, por supuesto, el agradecimiento a las personas, instituciones y empresas que crecieron, que representan, a las personas que representan instituciones y empresas que apoyaron Patrimonio Ramallense desde un primer momento. Gracias al intendente del partido de Ramallo, a Mauro Poletti, por apoyar a través de la Municipalidad de Ramallo. Gracias, por supuesto, también al hijo de Gliantoni, de Guardería Náutica Ramallo. Gracias, Gabriel Giordano, del grupo Ventamate. Gracias, por supuesto, también en este caso a Patricio Arrania, de Arracán Camiones. Gracias, Oscar Zubarroca, de Campos y Ganado, Sociedad Anónima. Gracias, Tito Montes, de Click Informática. Las personas que representan las instituciones y empresas que creyeron desde un primer momento en Patrimonio Ramallense, nos quedan muy pocas visualizaciones para llegar ya a las 35.000 visualizaciones. Y muchísimas gracias, por supuesto, también a Leonardo Mirenda y a la señora Mirta Capozuca, que subieron, en este caso, a la página de la radio la nota con este entrañable amigo que tuve el gusto de conocer hace algunos años, que ya no está entre nosotros, pero que subieron la nota que le hice en su momento a este querido Negro Torello, que fue la nota que le hicimos en la cancha de Paletti, y la podés ver en la página de la radio. Lamentamos, por supuesto, su fallecimiento, pero ha quedado esta nota maravillosa ahí en Patrimonio Ramallense para saber la calidad de persona que fue el Negro. La verdad, una maravilla. Yo pasé un día fantástico ese día, gracias a otro gran amigo como es Milache Gaeto, que hizo la intermediación para hacer la nota hace 9 meses atrás. Bueno, la nota con esta persona maravillosa, como lo fue el señor Torello, así, con todas las letras, está también, en este caso, a ver para qué, lo tengo por aquí, con Miguel Ángel Torello, el hombre que dejó su huella en la historia de Ramallo, el histórico dirigente de la Unión Cívica Radical, profesor de educación

Gracias, querido Leonardo. Y muchas gracias, querido Carlos Daniel Daledogne, dice mi amigo el Dogo, mi querido amigo Dogo, qué lindas palabras, qué lindo ver patrimonio ramallense. Vila del Negro Torelo que partió hace unos días, compartí con su nieto, bueno, cosas que me cuenta, lo vamos a contar también, compartí con su nieto Felipe unos días en Combuco y su hermano Manuel, capitán de un barco hoy, nadó conmigo en el 2005-2006 en el Club Náutico, excelente nadador, muy buenas personas estos jóvenes, lo ocurrido me llevó a ver tu programa y sus relatos. Interesante vida la de Miguel Torelo, estás haciendo una reconstrucción histórica muy valiosa. Será cada día más apreciada. Abrazo grande, amigo, dice este querido amigo entrañable que es Carlos Daniel Daledogne Dogo. Gracias por tus palabras. Muchas gracias. Y bueno, él, al igual que otras personas, están viendo, están repasando, algunos que no lo vieron, esta nota que hicimos en la cancha de Paleta hace aproximadamente, sí, 9 meses atrás. Gracias a Milache que tuvo fue el contacto para traerlo a Miguel a la cancha de Paleta. Una maravilla, una tarde fantástica. Como siempre, la paso con estos amigos. Y bueno, lo podés ver en la página de la radio que está ahí, te lleva directamente. Está ya el video de la nota Patrimonio Ramallense. Gracias a Mirta Capozuca y gracias a Leonardo Miranda. 6:00 p.m, 28 minutos en todo el territorio de la República Argentina. Ahora sí, continuamos en la tarde de la 104. Me emociono cuando hablo de Miguel Torelo, fue una gran persona y es cierto lo que dice este copete, ¿no? Y el histórico dirigente de la Unión Cívica Radical, profesor de educación física y referente de la vida social y comercial del partido de Ramallo. Es así, esas son las palabras exactas por parte de este querido amigo y compañero de trabajo, Leonardo Miranda. Muy bien, por este merecidísimo me da homenaje a este gran hombre del partido de Ramallo. 6:00 p.m, 28 minutos en todo el territorio de la República Argentina. Nos vamos a la música y en un ratito nada más estamos nuevamente con todos ustedes. Claro que sí, seguimos de esta manera.

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este caso 37 minutos de las 6 de la tarde en todo el territorio de la República Argentina. Quiero felicitar en este momento a Fernando Cecchi de Lo de Copete, que ayer con este grupo de amigos maravillosos, con Leonardo Berger, con Alejandro Pujol, con Sebastián Markovich y con, en este caso, mi querido amigo también, claro que sí, Alejandro del Casale, estuvimos degustando en la degustación de sushi, por supuesto, en Lo de Copete. Pasamos una noche realmente fantástica. El abrazo para estos amigos que tuvimos la oportunidad de estar degustando calentitos. Fue una entrada de empanada de pescado y empanada de salmón con espinacas. Después, 8 piezas frías. Te digo la verdad, te voy a ser sincero, es la primera vez que comía sushi y no sabía cómo manejar los palitos. Todo tuve que hice un papelón porque tuve que pedir. Me es muy difícil comer con los palitos, así que pedí un tenedor y mojaba la pieza en la salsa de soya, la salsa de soja con el tenedor. Así que muy lindo todo, una hermosa noche. Gracias, querido Fernando. Las 4 pizzas calentitas también, 2 de salmón, 2 de langostino, acompañado con salsa de maracuyá y la otra con salsa de almendra, una cosa maravillosa. Exquisito todo, muy rico, muy bueno, regado con champán y buen vino blanco. Así que muy, pero muy bien la degustación de sushi de lo de Fernando Cecchi en Lo de Copete, que sigue haciendo este tipo de eventos que realmente son muy, pero muy buenos. Y felicitar a quien realizó precisamente este hecho gastronómico realmente importante para los que estuvimos anoche en Lo de Copete. Y abrazo grande para los chicos con los cuales compartimos la mesa y la pasamos tan, pero tan bien. Abrazo grande para cada uno de ellos. Muy bien, muy bien, muy bien. Seguimos ahora de esta manera. Sí.

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0: Dale Mambo, querido amigo, ya estamos con las cabezas de todo. 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Comenzamos con la previa en la ciudad a la cabeza. El primer premio salió el 5001. Ahora sí, ya estamos en la previa en la provincia. El 7310-7310. Ahora sí, ya estamos con la primera, la previa, te di la previa tanto ciudad como provincia, ahora viene la primera. En la ciudad salió el 9159-9159 y en la primera, en la provincia, el 3514-3514. Ahora sí, ya estamos con la matutina, sorteo realizado a las 3 de la tarde. A la cabeza, el primer premio salió el 4.327, y en la matutina, en la provincia, salió el 3.977. Te doy ahora la Oro de Montevideo, la quiniela uruguaya. A la cabeza, el primer premio salió el 4202.
1: Vamos a dejar esto claro ya, ¿ok?
0: Ok, lo vamos a dejar clarísimo. Te doy la vespertina, sorteo realizado a las 6 de la tarde. En la ciudad salió el 1056-1056. Y en la provincia salió el 4059-4059. 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Ahora te digo, acertó. Si no acertó, espere que en instantes nada más les damos los numeritos de la suerte.
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0: Aquí estamos con los números, atentos los nacidos entre el primero y el 3 de cada mes. Las bolas indican los números 25 y 81. Es el momento de los nacidos entre el 4 y el 7, el 39 y el 03. Vamos ahora con los nacidos entre el 8 y el 11, el 32 y el 43. Es el momento de los nacidos entre el 12 y el 15, el 95 y el 63.
1: No la puedo ver, muchachos.
0: Ahora sí, atento a los nacidos entre el 16 y el 19, el 05 y el 90.
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0: Vamos ahora a los que nacieron entre el 20 y el 23, el 23 y el 41.
1: Borracho.
0: Ya estamos con los que nacimos entre el 24 y el 27, el 10 y el 09. Y cerramos con los nacidos entre el 28 y el 31, el 14 y el 77. Muy bien. Método terminado. Nos vamos a la música y en un ratito nada más estamos transitando ya los 45 minutos finales de esta edición.

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0: Ahora sí, estamos en el aire. Muy contentos estábamos con la nota del el centenario del Deportivo Athletic Club Parajecino. 270 visualizaciones en apenas un día que subimos esta nota. Una maravilla. Así que, y bueno, el 12 de octubre vamos a estar con el acto protocolar a partir de las 10 de la mañana en este club maravilloso que está cumpliendo 100 años. La vamos a pasar muy, pero muy bien. Mirá esta nota en Patrimonio, donde está Ana Mori, Roberto Fabrizi, Maurito Vega, Edgardo Zaffinia y Coco Monabuni. Son la gente, distintas generaciones que pasaron por las comisiones del Club Sino y que el próximo lunes festejan los 100 años. El acto protocolar es el lunes, la cena y el baile correspondiente va a ser el próximo sábado, pero el acto protocolar es el día donde se fundó el club, un 12 de octubre de 1926. El 12 de octubre del 2026 vamos a estar en este lugar. Y gracias nuevamente a las visualizaciones. Esta semana subimos en una forma especial lo de Sino. Cada martes nosotros subimos un trabajo. En este caso fue el de Federico Sbutoni, que está muy lindo, miralo también. Es el hijo y hermano de amigos. Es el hijo de un amigazo y hermano de otro amigazo que compartí parte de la escuela secundaria también hace varios años, ya hace muchísimos años, con Tony Sbutoni. Bueno, el hermano Federico en Patrimonio Ramallense. Y subimos el jueves lo del centenario del Deportivo Athletic Club Parajecino. Así que míralo. Ahora sí, seguimos en la tarde de la 104 de esta manera.
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0: Minutos han pasado de las 7 de la tarde en todo el territorio de la República Argentina. Ahí vamos a hacerle una nota al amigo que está. Han pasado visitas lindas tenemos en la tarde de hoy. El abrazo para dos amigazos como Leandro Roberto Mariani y Mario Rubén Martínez, que están en el estudio de la radio.
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0: El agradecimiento a cada una de las empresas, comercios, industrias, instituciones y profesionales de toda la zona que dicen presentes de martes a viernes y también sábados y domingos. Agradecemos y, por supuesto, en un ratito nada más nos despedimos y se viene a hacer hoy el deporte con toda la información a cargo de Miguelito Villalba y todo su equipo. 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Así que suscríbete que es totalmente gratuito y a nosotros, al canal, le hace muy bien, no, nos da más músculo para seguir adelante.
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0: 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Gracias, querido Pini Fabrici, abrazo grande. 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Gracias, querido Lalo y Mónica. 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Gracias, Cochocho y Walter. 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Realmente un evento espectacular que le hace muy bien a Ramallo también. Gracias por la invitación, la pasamos muy pero muy bien en Locopete Bar de Tapas anoche con degustación de sushi con las 12 piezas que nos sirvieron exquisitas. Estaban realmente la mujer que vino desde San Nicolás, una cosa espectacular realmente y muy bien regado también. 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Gracias a todos. Ahora sí, un poquito de música y estamos con la despedida.

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6: Y bueno, queridas amigas, amigos, ya está todo esto, ¿eh? Nos vamos unos minutitos antes. Mañana, por supuesto, vamos a estar toda la mañana primero con el túnel. Y luego, como lo hacemos habitualmente, con Trasqueramos Poco a partir de las 10 y 20 de la mañana, cubriendo todo el acontecer local, como lo hacemos desde hace 27 años. El programa cumple 27 años, el de los sábados, con esta querida amiga, con esta genia, la señora directora Mirta Capozuca. Mañana, por supuesto, vamos a estar a partir de la media mañana y hasta la una de la tarde. El domingo nuevamente juntos, ya ahí haciendo el programa que nos gusta tanto hacer, que es El Túnel, programa musical, hasta las 12 del mediodía. Y con esta propuesta nos volvemos a reencontrar el próximo martes a partir de las 5 de la tarde. ¿Saben por qué? Porque esto es muy sencillo. A medida que pasan los días, los meses, los años, cada vez que nos encontramos nos sobran los motivos.
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2: Audiencia deportiva, ¿qué tal? Muy buenas noches. ¿Cómo te va, Lucho? Buenas noches.
3: Muy buenas noches, Miguel. A Tommy, a la querida audiencia, que andamos todos muy bien.
2: ¿Cómo estás, Tommy?
4: Muy bien, muy bien. Muy buenas noches para todos.
2: Bueno, con las dudas que nos genera la inclemencia del tiempo ante la posibilidad de que se desarrolle y que no en el transcurso del fin de semana. Ha llovido bastante, está anunciado lluvia para mañana. Esto genera algunas dudas, pero vamos a suponer que todo se desarrolle con normalidad y en función de eso hacemos todos los títulos, Lucho, y enseguida comenzamos a compartir la información y la palabra de los protagonistas. Viernes de entrenadores, viernes de directores técnicos, como hacemos habitualmente.
3: Exactamente, Miguel. Entonces comenzamos a repasar todos los títulos que tenemos para la información, justamente para el programa de hoy, viernes 9 de octubre de este 2026. Como decía Miguel, teniendo en cuenta que se puede disputar toda la actividad que hay para este fin de semana, como es el torneo Federal A, tendremos el partido de ida de la primera ronda de la reválida, donde Defensores va a ir a tierras santafesinas a las parejas, justamente a enfrentar a Sportivo, y también estarán las semifinales por el primer ascenso, justamente lo que es el Federal A. Tendremos Liga Nicoleña, si el tiempo lo permite, se va a estar jugando la novena fecha, con el partido de mañana sábado, creo que con muy pocas chances de que se juegue, veremos qué pasa en el Fortín y San Martín, pero luego la actividad se completará entre domingo y lunes de este torneo clausura Juan Pablo o Pasaglia. Habrá fútbol femenino también, si el tiempo lo permite, se va a jugar la sexta fecha del torneo clausura Claudia Santa María en cancha de fútbol San Nicolás. Pasa la misma suerte con el senior, veremos si se puede disputar la segunda fecha mañana en el camping de la UOM, en las categorías más 40 y más 50 justamente de esta disciplina. En el día de hoy está programado también el futsal femenino, la cuarta fecha en Unidos, por lo menos con un horario, no sé si es un poco típico, pero sí raro, que el último duelo que sea a las 12 de la noche, no es acostumbrado, por lo menos en el fútbol, en el futsal, en estos momentos. También tenemos información del básquet, donde por el prefederal ya se conoce la sexta fecha de la zona C, donde ambos equipos de Villa Ramallo tendrán actividad.
4: Que no van a jugar este finde.
3: Será el finde que viene. Bueno, está, corregimos entonces, será el finde que viene.
4: Pero está todo
3: ya está programado
4: ya. Pero es para el finde que viene. Este fin de semana va a haber una pausa.
3: Una pausa justamente en lo que es el prefederal. En la Asociación Nicoleña sí jugará Defensores este fin de semana, justamente de un partido postergado en la fecha 19 contra Belgrano. No tendrá actividad los Andes, que por la fecha 21 quedaba libre, entonces no tiene justamente acción.
4: Es la anteúltima. La anteúltima, aclaramos también, son 22, la anteúltima antes del inicio de los playoffs.
3: Exacto, en una lucha de justamente para entrar en los cuatro lugares, que tiene un par de equipos justamente expectantes con eso.
4: Exacto, sí, recordemos, ya ha sido confirmado cómo va a ser el formato para definir, habrá Copa de Oro y Copa de Plata, que bueno, estaremos desarrollándolo después. Pero claro. Sí, hay una lucha muy interesante entre los equipos que están peleando por ahí, sobre todo por un cuarto lugar en la Copa de Oro, en los playoffs de la Copa de Oro.
3: Y también tendremos información de lo que es la Liga Profesional, donde en estos momentos ya arrancó la décimo segunda fecha, lo que tiene que ver el fútbol de primera división, pero como siempre lo decimos, dándole prioridad a lo que pasa por nuestros pagos y también teniendo la palabra de nuestros protagonistas, un poco analizando lo que puede suceder este próximo fin de semana.
2: Muy bien, Lucho, con cumplido los títulos principales. Tenemos pendiente para dentro de un ratito charlar con Gabriel Pieralisi, el entrenador de Defensores de Belgrano. El domingo visita a las parejas. Repasamos lo que son las semifinales y los cruces del torneo Federal A, para luego meternos ya con la Liga Nicoleña.
3: Exacto, hablando entonces del torneo Federal A, repasamos lo que son las semifinales por el primer ascenso, justamente donde tendremos los partidos de ida en este fin de semana. Serán los dos el día domingo, 15:30 horas en Río Negro va a jugar Cipolletti contra Alvarado, un duelo de equipos con mucha historia en lo que es el ascenso en esta categoría. Y también a las 16 horas en el Carminati, justamente en la ciudad de Bahía Blanca, va a jugar Olimpo, que recibe a San Martín de Formosa en lo que son justamente estas semifinales por la reválida. Son varios los encuentros que vamos a tener este próximo fin de semana en lo que será esta primera etapa, donde también tendremos los encuentros de ida, y el que más nos interesa a nosotros pasará el domingo a las 16 horas en el estadio 8 de septiembre, donde van a jugar Sportivo Athletic Club de las Parejas contra Defensores, con arbitraje de Lucas Rodríguez de Río Tercero, en lo que tiene que ver esta actuación del Granate, en lo que es justamente la reválida, donde también habrá duelos como el de San Martín de Mendoza contra Argentino en Montemaíz. También jugará Juventud Antoniana contra Huracán Las Heras, Deportivo Rincón juega contra Kimberley, Defensores de Puerto Vilelas contra Gimnasia de Chivilcoy, el FADEP, la Fundación de Amigos por el Deporte, jugará contra Atenas de Río Cuarto, Costa Brava contra Villa Mitre, el Inqueño Douglas, justamente duelo de equipos conocidos para Defensores, Juventud Unida de San Luis lo hará contra Sol de América de Formosa, Boca Unidos contra Bartolomé Mitre de Posadas, Gimnasia Concepción de Uruguay se va a medir contra 9 de Julio Rafaela. Lo dicho, también está el duelo Sportivo Las Parejas contra Defensores y Sportivo Belgrano, donde se estará enfrentando ante Sarmiento de la Banda, teniendo en cuenta todos los partidos que tendremos en la reválida este próximo fin de semana, donde están justamente programados para hoy viernes, sábado y domingo, en lo que tiene que ver la tercera categoría del fútbol argentino. No sé si seguimos justamente...
2: Avanzamos con la información y ya si estamos en contacto la interrumpimos.
3: Exacto, entonces seguimos repasando información, en este caso de todo lo que tenemos para este próximo fin de semana. Como siempre lo decimos, si el tiempo lo permite, está pronosticado lluvias para mañana y estas noches. Veremos si los campos de juego resisten el agua, que encima ya esta última semana también viene
4: cargadito
3: con bastante castigado los campos, por lo menos en lo que tiene que ver la actividad del fútbol. Seguimos con, en este caso ahora, la Liga Nicoleña de Fútbol, donde se va a estar disputando la novena fecha de este torneo clausura Juan Pablo Pasaglia, donde mañana daría inicio justamente la fecha. Está programado el duelo a las 18 horas entre el Fortín y San Martín de Pérez Millán. Veremos justamente si se puede jugar este duelo. El domingo, 15 horas, van a jugar Conesa contra Fútbol San Nicolás. A las 16 tendremos el superclásico de partido de Ramallo entre Social y Defensores en el Polideportivo Municipal. Mismo horario para Belgrano Somisa y la Emilia Argentino Este. Y el lunes, 3 partidos. 14:30 van a jugar en cancha de fútbol San Nicolás Argentino Este contra Matienzo. A las 15, Paraná Regatas. Y a las 16, Los Andes General Rojo. Este partido que iba a ir el día domingo, pero se postergó justamente 24 horas más tarde para que justamente vaya el lunes entre Los Andes y General Rojo. Otro partido también con una buena propuesta futbolística entre ambos equipos. La tabla de posiciones, hoy por hoy, lo tiene a Paraná como único líder, con 20 puntos. Con 19 aparece la Emilia. 18 tiene Belgrano. 16 Los Andes y Somisa. 15 Regatas. 13 General Rojo. 12 Defensores. Hasta ahí los equipos que están clasificando a la liguilla. Con 11 aparece 12 de Octubre y San Martín. 10 tiene Conesa. 7 Argentino Este, Social y El Fortín. Y sin unidades aparece Matienzo y Fútbol San Nicolás en lo que es este campeonato de primera división del fútbol masculino de la Liga Nicoleña. Seguimos ahora en un rato con el repaso, cuando ahora sí, Miguel, tenemos el contacto.
2: Bien, vamos a ver si podemos dialogar con Gabriel Peralici, entrenador de Defensores Belgrano, que el domingo estará jugando en Las Parejas. Gaby, buenas noches, ¿cómo te va?
5: ¿Qué tal, Miguel? Buenas noches para vos y la audiencia.
2: Bien, el gusto de saludarte. Y bueno, antes de hablar de lo que viene, quedó claro que estuvieron totalmente a la altura y que, como tantos otros partidos, se definió por detalles y en este caso fue en contra y no pudieron acceder a la siguiente fase, ¿no? A semifinales.
5: Sí, la verdad que desde ese punto de vista conforme con todo lo que pudimos hacer en esta primera parte del torneo. Como vos decís, la verdad que fueron detalles, hasta el gol de ellos solamente habíamos tenido clara una situación cada uno de remate al arco, digamos. Tuvimos primero nosotros la de Milton y después ellos la del gol, y ahí ya medio que el partido se abre teniendo en cuenta la ventaja deportiva, pero bueno, sabíamos que se achica el embudo y que los rivales son cada vez más difíciles y que bueno, que después es fútbol y es competencia y uno siempre queda en el camino.
2: Bueno, hubo una jugada que fue penal, pero cobraron posición adelantada. ¿Fue una de las pocas jugadas dudosas o a nosotros se nos escapó algo más en el partido?
5: Sí, puede haber sido algunas situaciones de offside que era media, con intención de cobrar rápido, pero en sí, digamos, el partido se desarrolló con normalidad, dentro de siempre hablando que el resultado favorecía, ¿no?, al local. Creo que en ese sentido no tenemos mucho para decir, y sin embargo esa jugada hubiera sido determinante, obviamente. Es una jugada que, como siempre hablamos entre nosotros acá, en otras canchas, o si hubiera sido en el otra área, seguramente íbamos al punto penal.
2: ¿Cómo están para el domingo? ¿Cómo ves el plantel? ¿Cómo están los jugadores en función de si están todos en condiciones?
5: Ah, bueno, obviamente que no es fácil salir del golpe de la ilusión para enseguida volver a enchufarse, pero los chicos la verdad que responden. El plantel está fuerte, una semana muy muy rara, prácticamente no hicimos cancha, hoy agarramos un sector que más o menos estaba en condiciones, inventamos un área con un arco móvil y trabajamos un poco, pero la verdad que el clima no nos dejó desarrollar mucho en la semana. Y después con respecto al plantel, bueno, sacando lo que se sabe de Enzo, que se lesionó también rápido en el partido, perdimos un gran elemento, después el resto está todo a disposición.
2: ¿Tiene el desgarro?
5: Sí, se desgarró en esa jugada donde lo tocan de atrás y hace un movimiento descoordinado que termina en la lesión del isquiotibial, si no me equivoco, derecho. Y bueno, ahora esta fase se la pierde completa y bueno, con la intención de pasar para volver a contar con él.
2: Una pena porque había recuperado, yo creo que arrancó muy bien, que había bajado un poco el nivel de juego y en estos últimos partidos volvió a mostrar lo que uno espera de él y sin ninguna duda que es una baja importante, ¿no?
5: Sí, por supuesto, porque nosotros también habíamos encontrado un funcionamiento en el equipo con esos tres puntas rápidos, que buscando, y creo que era el momento donde más cómodo nos sentíamos, con Principiano también ahí enlazando un poquito las líneas, pero bueno, como hablamos siempre, sabemos que en el deporte estas cosas suceden y los chicos están para reemplazarlo y están metidos como tanto como él, y así que bueno, vamos a afrontar este partido con el plantel que resta.
2: Bien, que sea con éxito, Gaby. Ya te lo dije hace algunos días, lo reitero, han logrado mantenerse en la categoría, han logrado dar pelea con chicos del club, con un cuerpo técnico más de incasa, que no es poca cosa, han mostrado estar totalmente a la altura. Yo creo que es muy bueno todo lo hecho, más allá de lo que pase, pero obviamente deseándole que puedan seguir superando etapa y poder seguir peleando por el ascenso, en este caso por el segundo.
5: Bueno, muchas gracias. Bueno, nosotros también estamos muy contentos, conformes. Bueno, el otro día justo hablaba con un colega tuyo que es la primera vez en la historia que los dos arqueros que firman planilla son del fútbol infantil del club. Porque atajó Kevin y fue Juan al banco, no se había dado nunca. Y bueno, eso también habla de un poco del proyecto del club. Jugaron Bruno, Julián, Mateo, a lo largo del torneo, varios chicos más de las inferiores. Así que bueno, contento. Y como decís vos, también tratar de seguir y de seguir pasando etapas, no solo por lo exitoso del ciclo, sino también porque ya ahora es parte de lo laboral, tanto nuestro como de los jugadores. Este torneo es difícil y es cruel porque ahora te toca quedar afuera y hasta marzo del año que viene no volvés a competir, entonces eso es muy largo y bueno, también hay una lucha por tratar de competir lo máximo posible.
2: Sí, totalmente, es verdad. Que sea con éxito lo que viene, Gabriel. Muchísimas gracias por la atención de siempre.
5: No, un abrazo, saludos.
2: Bien, allí estaba la palabra de Gabriel Peralisi, entrenador de Defensores Belgrano. El domingo enfrenta a Sportivo Las Parejas a la hora 16. Lo decía Lucho en los títulos, a la misma hora van a estar jugando el clásico, si el tiempo lo permite, aquí en el Simona Pisa de la ciudad de Ramallo. Los Andes para nosotros, por fortuna, obligado por las circunstancias, se pasó para el lunes, ¿no? Tenemos sí. La chance de poder estar en dos partidos que son realmente interesantes, el clásico por lo que es el clásico en sí mismo y los Andes porque cómo viene y a quién enfrenta, lo que hace un encuentro también atractivo sin ninguna duda. Vamos a la pausa, Lucho, cuando volvamos repasamos información y sobre todo compartimos la palabra de los protagonistas.
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0: los lo que es el prefederal bonaerense, la etapa provincial. Después de finalizada la primera rueda, el puntero es Los Andes, ¿no? Una grata sorpresa para lo que sí. Es el básquet local nuestro. El puntero de la zona C es Los Andes. Segundo lo sigue San Martín de Junín, que se recuperó, ¿no? Con el pasar de las jornadas, derrotando a Ciudad de Campana, que es el tercero, ¿no? Y cuarto,
1: uno de los principales candidatos.
0: Era uno de los principales candidatos en la previa. Es el único de todos los que están en el grupo que jugó el federal, ¿no? Tanto San Martín como los indios habían entrado, pero no pudieron disputarlo. Ciudad de Campana sí. Y cuarto aparece Defensores, quinto el Náutico y último en la sexta posición los indios de Junín, que no han tenido un buen inicio. Igualmente, Defensores, lo dicho, el panorama, por lo menos para lo que, en mi opinión, para lo que viene para el equipo de Ramallo, es bastante favorable. Los Andes, a pesar de la derrota, creo que lo peor de la derrota con Defensores, que era un escenario posible porque los clásicos son muy parejos.
1: Fue el resultado.
0: Nosotros creemos, y lo he hablado con un hincha de Defensores, ¿no? Con amigos y colegas de Defensores, que coinciden conmigo de que no existe esa diferencia en el clásico.
1: Ni para uno ni para otro.
0: Ni para uno ni para otro. No ha, de hecho, ya cuando Defensores, la vez anterior que había ganado, que ganó por 17, ya decíamos que no hay tanta diferencia de puntos. Ahora que ganó por 29, 84,
1: 55. Se vio que Defensores jugó un gran partido y Los Andes jugó un mal partido.
0: Exacto, forzado también por Defensores, por el juego de Defensores.
1: Sí, sin duda que tuvo una influencia a partir de lo que propuso Defensores. Pero bueno, a Los Andes no le salió nada porque Defensores no lo dejó y porque tampoco le salió lo propio. Defensores hizo todo bien porque tuvo el partido soñado en el Clásico y Los Andes no tuvo el partido que hubiera querido tener, y ahí se amplió esa diferencia que no existe entre un equipo y otro, donde está claro que son muy parejos, ¿no?
0: Exacto. Ya, como había dicho Lucho, ya está la programación. Para el domingo que viene, Defensores jugaría acá contra los indios de Junín.
1: Este domingo no.
0: El otro.
1: Arranca la segunda ronda con un paréntesis.
0: Con un parate de una semana, de un fin de semana. Y Los Andes estaría visitando San Martín de Junín, una parada difícil. Así que el panorama, digo, que es muy bueno porque, bueno, Defensores está cuarto con dos victorias y tres derrotas, pero decíamos en la previa del Clásico que ganar el Clásico era el impulso necesario para volver a
1: si
0: a
1: perdía poder ser... quedaba un poco lejos y si ganaba que se metía en la pelea,
0: además porque por lo que significa ganar el Clásico, no, el impulso, y ganarlo de la forma en la que ganó, sobre todo y
1: lo anímico. Andes, ahora lo que hay que tener en cuenta Los Andes, cuánto influye lo anímico para el futuro, lo que fue esa derrota.
0: Exacto, cuando pude hablar con el entrenador Nicolás Aramburu, me dijo que a pesar de la derrota, si a él le decían que el equipo iba a finalizar la primera ronda, iba a estar puntero ganando 4 de 5, era un panorama que
2: firmaba
1: clarito. No era tan esperado.
0: Exacto. No porque no pudiera Los Andes, sino porque, son lo que ya me hemos dicho, son equipos parejos, son equipos de mucha jerarquía, y quedar primero con ese panorama es muy bueno. Así que se viene una segunda rueda muy interesante, como ha sido la primera, y te diría incluso que tal vez un poco más dura para los equipos de Ramallo, porque San Martín se ha empezado a acomodar, claro. Porque Náutico, a pesar de no...
1: Porque Ciudad seguramente va a dar pelea, por más que sí. haya...
0: Ciudad, a pesar de los tropezones, seguramente termine ajustando su juego y siendo más duro. Así que, bueno, va a ser una muy linda... Va a ser una... ¿Cómo es?
1: Linda segunda vuelta.
0: Después, aclarar que, como decía Lucho, el único partido que incluye a un equipo de Ramallo este fin de semana en la liga local será Defensores con Belgrano, ¿no? Que partido pendiente de la jornada 19. Aún no salió la programación de la fecha 21. Son 22 fechas, ¿no? Y ya se confirmó que habrá dos copas que estarán en juego. Tres, si tenemos en cuenta que del 11 al 9... De la posición juegan por una reclasificación, una reorganización de la tabla. Quien queda del 11, décimo, onceavo, décimo y noveno. Del octavo al quinto se juega la Copa de Plata, ¿no? Que en estos momentos están del octavo y quinto. Riveras, Belgrano, que tiene partidos pendientes igualmente. Saca Chispas. La Emilia serían
1: los cuatro para jugar.

0: La Copa de Plata.
1: Exacto. Y por la Copa de Oro, muy importante partido que se viene este fin de semana entre Defensor y Belgrano, porque están cuarto Defensores, tercero Regatas, segundo Los Andes y Somisa puntero. Somisa ya aseguró su participación y dependiendo de los resultados que se vayan dando en estas dos fechas que quedan, tanto Regatas como Los Andes y Defensores podrían variar.
0: Pueden estar adentro o afuera. O estar afuera.
2: Todavía tienen chances igualmente Belgrano por los partidos perdidos y la Emilia, ¿no?
1: Exacto, Belgrano y la Emilia aún tienen chances, Sacachispas también, pero bueno, son situaciones un poco más complicadas. Sobre todo, bueno, teniendo en cuenta de que bueno, el Emilia ha andado de una manera mucho más irregular que de costumbre. Belgrano ha estado muy muy centrado durante toda la etapa de la Liga Federal en el torneo y ha dejado escapar un par de puntos poniendo equipos alternativos. Ahora que está pendiente también con el Preferal, que es un poco menos exigente, puede usar un poco más de jugadores en la liga local, pero igualmente no ha podido plasmar tan bien en el Preferal la jerarquía que tiene, ¿no? Si bien está segundo en su grupo, viene de perder por 29 también contra Somisa, ¿no? Y eso prende las alarmas en Belgrano, por lo que bueno, teniendo en cuenta que Regatas no está en el provincial, ¿no? Somisa y Belgrano tienen ahí, apuestan sus fichas ahí, ¿no? Porque si uno ve el resto de equipos, son los dos equipos más fuertes del torneo junto al equipo de la zona A. Así que será también una lucha muy interesante estas últimas fechas por entrar en la Copa de Oro, que será sin final y final, con el mejor ganador al mejor de tres partidos. Abre el equipo mejor ubicado, ¿no? Primero contra cuarto y segundo contra tercero. El segundo partido es en la cancha del peor ubicado, ¿no?
0: Y el tercero,
1: tercero, en caso de ser necesario, vuelve al revés de lo que era en la Liga Federal, que abría el peor ubicado y después cerraba sí o sí el mejor posicionado.
0: Muy bien, vamos a repasar lo que es la Liga Nicoleña para comenzar a escuchar a los entrenadores de los equipos de Ramallo.
2: Exacto, volvemos entonces a repasar lo que es la Liga. Hablamos de Federal A y lo que es fútbol masculino, habíamos repasado.
0: Entonces uh-huh. Nos quedamos ahí. Nos quedamos, recordame, los partidos de los equipos de Ramallo.
2: Exacto. Mañana, si el tiempo lo permite, 18 horas van a jugar en San Nicolás el Fortín contra San Martín de Pérez Millán. El domingo, el superclásico del partido de Ramallo a las 16 horas, Social contra Defensores. Y el lunes, dos partidos, 14:30 en cancha de fútbol San Nicolás, Argentino Este en Matienzo. Y a las 16, aquí en Villa Ramallo, Los Andes contra General Rojo.
0: Vamos al partido de mañana, el Fortín... San Martín, si el tiempo lo permite, ¿no? A las 18 horas y vamos a escuchar la palabra de Diego Chabosky.
3: Hola Diego, ¿cómo te va? Buenas tardes.
4: Buenas tardes Miguel, ¿cómo andás?
3: Todo muy bien, el gusto de saludarte y bueno, había que ganar para empezar y se ganó, ¿no? Que era importante para poder seguir en carrera.
4: Sí, bueno, igualmente, sí, contento, más allá de que es un partido que la verdad que mucho no lo analizo porque es el partido que no queremos jugar nadie. Bueno, por suerte no tuvimos expulsado ni lesionado por milagro, pero bueno, pasó el partido y ganamos, sumamos 3 puntos y no tuvimos nada de eso.
3: Fue un partido durísimo, ¿no?
4: No, fue terrible la cantidad de agresiones sin pelota. Aparte, como yo le dije al árbitro en el entretiempo, yo le dije, te vas a tener que hacer cargo vos cuando lesionen alguno. Porque Miguel, estaban en el piso y lo podrían haber quebrado 2 o 3 veces, tuvimos suerte y nos quebraron. Y yo le dije... Una agresión en la cara me la puedo aguantar, como le partieron el labio 2, pero no una lesión para lesionar, porque era para lesionar. Iban, cuando estaban pegados en el piso, iban a pegarle sobre el pie derecho y eso quiebra. Digamos, no, la verdad que me fui muy fastidiado. Y es más, en el segundo tiempo, o en el primero, no me acuerdo, en un momento venía un jugador y me decía, vos decís que no reaccionemos, pero llega un momento que ya te cansa.
3: Ahora, vos sabés que yo veía los últimos tiempos, parecía que eso se había calmado un poco, o nunca se calmó, o recrudeció otra vez el tema de la agresión de ese equipo dentro de la cancha.
4: Yo la verdad no, cada vez que jugué contra ellos, salvo el último partido, que como iban ganando no pasó nada, pero en general cuando vamos ganando, y ni hablar si le metes 3 o 4 goles, pareciera que empiezan a hacer esa cosa para que no le metan más goles. La verdad, yo me fui muy amargado de la cancha, porque por suerte no pasó nada, pero tendría que mostrarte la boca de los chicos y los tapones marcados y tuvimos suerte, es la realidad.
3: Volvemos a eso que a los referí le cuesta hacerse respetar, como si tuvieran cierto temor, ¿no? Que eso ya ha pasado en otro momento.
4: Sí, después cuando termina el partido, viste, vienen y te dicen, son indirigibles, disculpame, pero yo le dije, yo no es que te diga mal, yo te lo digo bien. Si al final termino echándole dos, ¿por qué no le echa dos en el primer tiempo y lo calma de entrada y listo? Y si lo tenés que suspender el partido, porque le echa todo, suspéndeselo. Y cuando se le suspendan cuatro partidos, porque le echan todos los jugadores, listo. Pero después vos lo escuchás que lloran en las cosas, en las redes, que hablan. Y la realidad es que no se puede jugar contra ese equipo. A mí, y yo nunca, desde que estaban Defensores, por todos los equipos que pasé, siempre pasó lo mismo. Siempre tienen un problema. Y para mí no viene de los jugadores, viene de arriba del cuerpo técnico. De eso no tengo ninguna duda. Yo, de hecho, no los saludo hace un montón.
3: Y ahora, yo le decía a los árbitros en algún momento, ¿por qué no deciden no dirigir, que traigan árbitros de afuera, si después no se animan a tomar las decisiones que tienen que tomar, ¿no?
4: La verdad, a mí a línea yo lo tuve en la selección cuando dirigí la selección, era 2002, y la verdad me daba mucha lástima las cosas que le decían. Pero también me pongo en el lugar de él y, digamos, cobró re bien él, pues fue el único que cobró bien de los tres, pero no sabés las cosas que le decía, amigue. Claro. Y le decían, después te vamos, porque nosotros sabemos dónde vivís, viste, y todo el tiempo así, amenazando, y juegan amenazando. Y no es el fútbol así. Nosotros, si queremos mejorar, creo que la verdad que con este equipo no se puede jugar.
3: ¿Sabemos si esto que vos me estás diciendo, alguien, más allá de los árbitros de algún club, alguien hace una presentación en la liga, se habla?
4: No, porque todo tiene miedo, Miguel. La realidad es que todo tiene miedo. Es la realidad. Todo tiene miedo y nadie dice nada y sigue pasando lo mismo ya hace varios años.
3: Bueno, al menos ganaron y pudieron quedar afuera de lo que fue lamentablemente los incidentes del final, ¿no? Que no tuvieron ninguna participación, al menos ustedes como cuerpo técnico, como plantel, porque después, bueno, con el club, teniendo en cuenta la participación de hinchas locales, no sé qué puede pasar, pero ustedes nadie tuvo nada que ver con nada.
4: No, yo la verdad que terminó el partido y me metí en el vestuario y me quería ir a mi casa, es lo único que quería. Después sí vi ahí un poco que los jugadores saltaban y también yo sé que la gente nuestra no es fácil, pero bueno, era gente que, bueno, vos has ido a la cancha nuestra, viste, uh-huh, que hay gente que no entra a la cancha, que se sube ahí, exacto, que se queda ahí afuera en la punta y de ahí aparentemente, porque de hecho el arquero de ellos cuando pasó por el lado mío me dijo que le habían tirado algún piedrazo, que los chicos que estaban en la cancha no lo vieron, pues yo después le pregunté a mis jugadores y ninguno lo vio, pero bueno, nunca sabés cómo viene y todo. Pero bueno, también tendremos que nosotros tomar carta en el asunto y ver que esa gente no esté ahí afuera. O
3: no, que la policía esté en ese lugar. No parece tan difícil poner algún policía en el lugar donde generalmente se genera el conflicto. También ha pasado con otro equipo desde ese lugar.
4: Sí,
3: ¿no?
4: Además por un lugar, por una cuestión de seguridad, porque por ahí pasa la gente del visitante, digamos, por claro, esa esquina. Entonces, no había mucha gente en la cancha. Ellos creo que 15 entradas, nosotros tampoco había tanta gente y creo que era más fácil de manejar. Pero bueno, también la policía debe tener miedo, no me quiero poner en, no sé cómo son los operativos, qué es lo que tienen que hacer, cómo se manejan y tampoco me corresponde, así que tendrán ellos que mejorar esa parte también.
3: Pero ¿cómo están? Si es que ese tiempo lo permite, ¿no? Que puedan jugar, ¿cómo llega?
4: Y la verdad, ojalá juguemos, porque por suerte recuperamos a bastantes jugadores, estamos bastante completos, salvo el Colo que está expulsado y bueno, Juani que está lesionado por el resto del torneo, pero después recuperamos a todos. Rodri lo vamos a usar, no está al 100, pero va a jugar y bueno, tenemos el plantel completo.
3: Hay que seguir sumando, ¿no? Porque todavía las expectativas a partir de poder seguir sumando son altas.
4: Sí, está difícil. La realidad es que está difícil porque estamos todos ahí y parejo y por ahí los equipos que están arriba son buenos equipos. Pero bueno, creo que teniendo todos los jugadores tenemos un buen equipo y tenemos posibilidad de clasificar, así que nosotros tenemos fe, vamos a trabajar hasta último momento para eso y ojalá se dé.
3: ¿Tenía definido el equipo?
4: Sí, vamos a jugar con Tommy Mastroianni, Loaiza, Macías y Anzaloni, Máximo Yolito, Juan Ceballos, Rodrigo Pérez y Villordo, Colito Bengochea, el Chango y Gómez y Iván Giorgetti.
3: ¿Y Giorgio va por lateral o lateral volante?
4: Y estamos jugando con línea de tres estos partidos, porque aparte de la cancha de eso es chiquita, así que por el partido anterior y este vamos a jugar con línea de tres, porque tampoco tenemos un lateral derecho que nos haya rendido, así que lo ponemos ahí a Máximo, que haga todo al carril, y por el otro lado a Villordo.
3: Que puedan hacer un buen partido, Diego. Gracias por la atención de siempre.
4: No, muchas gracias a vos, Miguel, y te mando un abrazo gigante. Un
3: abrazo grande.
0: Bien, así estaba la palabra de Diego Yabosky. Mañana a las 18 está previsto que el Fortín enfrente a San Martín. Veremos si el tiempo, si el clima lo permite. Se va a jugar el clásico a las 16 horas del próximo domingo en Simona Pisa. Estuviste con el entrenador Granate, Lucho.
2: Exacto, estuvimos hoy en la práctica de defensores y hablamos con Miguel Rinaldi, que esto nos comentaba.
5: Bueno, Miguel, comenzar siempre hablando un poquito de lo que sucedió el lunes, en lo que fue el partido contra la Emilia, lamentablemente para ustedes con una derrota. ¿Qué conclusiones sacaste vos y tu cuerpo técnico justamente de ese partido?
6: Hola, Lucho, ¿cómo va? Sí, realmente fue un partido parejo, muy parejo te diría, sin grandes situaciones de gol para ninguno de los dos equipos, muy intenso. Se jugó, nosotros tuvimos la posibilidad de usar los GPS y vimos los valores, y sí, fueron números muy altos desde el kilómetro recorrido hasta las aceleraciones y las velocidades máximas. Fue un partido muy físico y muy parejo, que creo que las pocas chances que hubo en el primer tiempo fueron nuestras, que no las pudimos concretar. Y en el inicio del segundo tiempo, en la primera llegada de la Emilia nos convierte. Ahí el partido se nos hizo difícil, nos costó llegar. Fue trabado, la Emilia es un equipo que tiene oficio, con jugadores con mucha experiencia, que hicieron el juego trabado. Nos costó, la realidad, eso fue un déficit nuestro. Y bueno, sobre el final vino el penal y después descontamos, pero ya el partido, yo creo que era un partido de un gol, del que lo hacía ganaba. Y bueno, nos tocó perder, nos está pasando eso, que cada error que cometemos en defensa nos cuesta gol, porque lo habíamos hablado, desborde de Campiotti, que había que marcar en el área, y bueno, nos convirtieron. Así que bueno, ahí estamos esperando con ansia el próximo partido para revertir esto.
5: Preocupa un poco lo que es justamente la falta de definición por ahí o eficacia en estos últimos partidos, por más que vienen de dos derrotas consecutivas ante dos grandes rivales, ¿no? Como son Paraná y la Emilia.
6: Sí, a ver, el fútbol es así, digamos, un partido hace 10 goles y otro no la emboca, porque tampoco es fácil hacer 10 goles, a veces ni en los entrenamientos hacemos 10 goles. Son rachas que hay que atravesarlas. Nosotros tenemos jugadores de buen pie, de jerarquía, así que estamos confiados en que lo vamos a revertir.
5: Qué importante fue, ¿no?, ese buen arranque que tuvieron, porque pese justamente dos derrotas consecutivas, si bien están en el octavo puesto, están dentro de la liguilla y saben que justamente tienen que estar atentos a lo que queda aquí de campeonato para poder clasificar.
6: Sí, a ver, yo creo que tendríamos que estar un poquito más cómodos, porque creo que para nada nos deberíamos haber traído un punto, y el otro día también con la Emilia no creo que nos hayan superado. Nos tocó no sumar en los dos partidos, pero porque el fútbol tiene estas cosas, pero estamos bien, tenemos muchos partidos por delante. Lo que sí deberíamos, partidos que no los podemos ganar, no perderlo, porque sumando con cada puntito te sostienen el lote.
5: Decía vos recién, tienen muchas ganas de seguramente revertir la situación, y si vienen uno de esos partidos importantes, lindos para jugar, que me imagino que también para los chicos justamente una buena prueba, justamente para cambiar el chip.
6: Sí, sabemos que esta clase de partidos son las que a la gente que es de club, digamos, porque si bien acá hay chicos que no son de afuera, medio se les va transmitiendo ese sentimiento de jugar un clásico. Para la gente de club es importante, sabe lo que representa este partido, así que bueno, estamos con muchas ganas de que llegue la hora del partido.
5: ¿Cómo te imaginas que puede ser este Social Defensores? Un Social que obviamente no viene siendo un gran campeonato, y que bueno, que igualmente eso a la hora de llegar al clásico, obviamente todos en pareja.
6: Sí, Social no viene siendo un torneo bueno desde lo numérico. Yo tuve la posibilidad de ver los varios partidos, lo vi en Somisa, lo vi contra Paraná, lo vi contra Conesa. Ha merecido más de los puntos que tiene, de mi percepción, digamos, de lo que yo he visto. Yo ese día con Somisa les tocó perder, pero habían hecho un primer tiempo muy bueno y no convirtieron. A veces, también están en esas rachas, viste, que lo que concretás no convertís, y al revés, cuando te llegan de gol. Pero tiene un buen plantel, tiene un buen cuerpo técnico, de los mejores mediocampos que he visto en la liga, con Reynoso y Velo. Va a ser un partido duro, como son todos los clásicos.
5: ¿Tenés todo el plantel a disposición para justamente este partido con el clásico, teniendo en cuenta, ¿no?, que si puede haber un lesionado o suspendido?
6: Sí, sí. La única baja que tenemos es la de Ipelmayer, que llegó a la quinta amarilla. Nosotros llevábamos un control, creíamos que estábamos en lo cierto, pero hasta que no salga la confirmación de la liga, porque a veces nosotros tomamos nota desde el banco y no era para el 9, era para el 8, pero sí. Salvo Ipelmayer, el resto está a disposición, sí.
5: Con el tema del arquero, ¿qué chance va a hacer, teniendo en cuenta que atajó Samuel en el anterior partido y ahora podés tener, obviamente, también con lo que pasa en el federal, ¿no?, pero a disposición cualquiera de los tres?
6: Totalmente, sí, sí, sí. Están Santía, Vizgarra, Samuel. Alguno de los tres va a venir a jugar a la local. Eso es decisión de la gente del federal.
5: Hace un rato se dio a conocer que el partido de los Andes Rojos, que iba este domingo, se pasó para el lunes. No tuviste ninguna novedad con respecto justamente al clásico. Por ahora, si el tiempo lo permite, va el domingo a las 4 de la tarde.
6: Sí, sí, no sabía nada de los Andes. Me parece una buena medida ya tomarla con anticipación para seguir poder planificar. Tiene lógica, llovieron 100 milímetros, nunca salió el sol, ahora estamos haciendo esta noche, está lloviendo. Tampoco, mira lo que son las canchas acá, todas lagunas. Habría que esperar. A mí me gustaría que se juegue, pero si están las condiciones dadas, si la cancha está bien para evitar lesiones, si están buenos los accesos para el público, porque hay mucha gente, y que no la pase mal con barro, que no se moje, hace frío. Hablo por el público, ¿no? Después, si la cancha está bien y se puede jugar, hay que jugar.
5: Todavía justamente un probable 11 no tenés en mente, lo vas a ir decidiendo en estas prácticas que faltan.
6: Y tenemos hoy y tenemos mañana a la mañana, vamos viendo. Como te digo siempre, nosotros no, vos si vas analizando las formaciones partido a partido, no hay nunca más de uno o dos cambios, así que la base es más o menos la de siempre.
5: Bueno, Miguel, muchas gracias por tu atención.
6: No, por favor, nos vemos.
2: Ahí tenemos la palabra del entrenador defensores, Miguel Rinaldi. También una semana un poco típica para todos los equipos, por el tema del clima. Los campos de entrenamiento tampoco están en buen estado y hace que no se pueda tener una práctica normal, justamente.
0: A todos le ha pasado lo mismo. Vamos a escuchar la palabra de Perico Martín, entrenador de los Celestes de Ramallo.
7: Hola, Peri, ¿cómo te va? Buenas tardes.
8: Hola, Miguel, ¿cómo te va? Buenas tardes.
7: Bien, Peri, un gusto saludarte. Y bueno, un triunfo necesario, ¿no?, para llegar al menos con otro ánimo a lo que significa jugar el clásico, ¿no?
8: Sí, sí, la verdad que sí. La verdad que obviamente que cualquiera sea la etapa del torneo, las circunstancias, siempre es lindo ganar porque te predispone de otra manera a toda la semana. Y bueno, a nosotros principalmente, que veníamos de varios partidos de no poder ganar, y bueno, obviamente que eso, más allá de que no ha dejado lejos de lo que es la clasificación, anímicamente te golpea y bueno, y es difícil llevar el día a día. Pero bueno, sobre todo el haber ganado y saber que tenemos un partido tan tan importante el fin de semana, creo que esta semana ha sido muy positivo, ¿no?
7: Por haber sido parte como jugador, también como entrenador, es verdad que el clásico a veces achica la diferencia, ¿no? Hoy Defensores viene mejor, eso es indudable, los números así lo indican, y Social no también, ha ocurrido alguna otra vez también al revés, pero es cierto que a la hora de jugar el clásico a veces se da que el que viene bien lo confirma, y otras veces achica diferencia, suelen salir partidos que se juegan más parejo, ¿no?
8: Sí, sí, sí, a ver, en el caso nuestro pensamos primeramente nosotros, la realidad es que nosotros necesitamos salir de la situación en que estamos. Más allá de que de la importancia del clásico, de poder achicar puntos y demás, nosotros necesitamos salir de la situación en la que estamos, vuelvo a repetir, pero sobre todo por el trabajo que hacen los chicos semana a semana, día a día, el esfuerzo que hacen para estar, y bueno, uno cuando está bien, lo hace de otra manera, pese a las dificultades que se presentan día a día, ¿no? Laboral y demás. Entonces, creo que la mayor motivación mía para este partido, para con ellos, es esa, que puedan disfrutar este partido y que ojalá tengan su premio por el esfuerzo que vienen haciendo. Yo soy un agradecido a ellos. No, la verdad que no me parece justo el lugar donde se encuentran hoy, nos encontramos, ¿no? Pero yo hablo por ellos, porque creo que han hecho buenos partidos. Y con respecto al clásico, obviamente que Defensor es un rival que para mí es de otro nivel, tiene otra jerarquía. Podría entrar en la chicana rápida, decirte, bueno, un equipo que el torneo pasado no clasificó y nosotros sí, pero bueno, nosotros el respeto, por lo menos yo, el respeto que tengo hacia Defensor es muy grande, ¿no?
7: Bien, ganando, que inclusive están lejos, pero me parece que la idea debe ser terminar lo más arriba posible, mostrar una recuperación, que el equipo peleó hasta el último momento, ¿no? Aun cuando, desde el punto de vista matemático, tienen chances, te parece poco probable llegar, ¿no?
8: Y la realidad nos muestra que si nosotros ganamos todo lo que nos queda, clasificamos, ¿sí? Con lo cual eso ya es una esperanza. Obviamente que es muy difícil, ¿no? Es casi como llegar a fin de mes con el sueldo mío, pero bueno, es una esperanza. Y por otra parte, vos bien lo dijiste, el primer objetivo que nos pusimos con los chicos es si no somos el 8, seamos el 9. Entonces creo que ahí está un poco la motivación para llegar semana a semana de la mejor manera a los partidos que se nos presentan, que de hecho, a partir de ahora tenemos una seguidilla muy linda de partidos que bueno, que es... Más allá de la situación del torneo, siempre son lindos, son partidos lindos para jugar.
7: ¿Te sigue faltando algún jugador? ¿No vas a poder contar con alguno de los muchachos?
8: Sí, la verdad que eso fue una cosa que nos persiguió durante todo este torneo. Macías el domingo vuelve a ser expulsado con un partido liquidado, con un rival que no mostraba nada, así que bueno, este fin de semana no lo tendremos. Una lástima porque lo necesitamos en una posición de nosotros donde nosotros no, por ahí no tenemos tanto recambio. Elías Lescano está con una molestia en el tobillo que también seguramente ya no va a ser parte. Y bueno, estamos definiendo el tema del arquero porque también está con una situación laboral. Así que bueno, varias cuestiones que nos han complicado este torneo. Pero bueno, nada, como siempre digo, nos ponemos las botas, nos metemos el barro y bueno, y salimos a lo que sea, ¿no?
7: Bueno, que lo pueda resolver de la mejor manera, Peri. Muchísimas gracias, que puedan hacer un buen partido, te mando un abrazo.
8: Bueno, Miguel, saludo para vos, para la mesa, para tu grupo de trabajo. Siempre un agradecido que tengas en cuenta el trabajo nuestro. Y como siempre te digo, sos bienvenido para los lugares donde me toque estar.
7: Abrazo grande, amigo, gracias, ¿eh?
8: Otro para vos, chau, chau.
0: Ahí estaba la palabra de Perico Martínez, Defensor Social, próximo domingo, 16 horas, Simona Pisa, si el clima lo permite, ya está dicho para todos los partidos que vienen a partir de mañana con el Fortín San Martín, que pareciera que se achican las posibilidades, al menos para ese partido, de acuerdo a lo que suceda.
2: Sí, más que nada teniendo en cuenta que, como decíamos, el clima no va a haber mucho sol por el tema de las canchas que se sequen, está pronosticado unas lluvias no fuertes.
0: Lluvia para todo el día mañana intermitente y nubosidad variable para el domingo.
2: Que cosa que obviamente no benefician al
0: campo. Para nada, pero bueno, hasta ahora los partidos están programados para jugarse. Los Andes va a jugar el lunes con General Rojo. Se pasó del domingo para el lunes. Nosotros dialogamos con Diego Bordi, entrenador del equipo Tucura.
7: Hola Diego, ¿cómo te va? Buenas tardes.
9: Hola Miguel, ¿cómo va? Buenas tardes, ¿todo bien por ahí?
7: Todo bien, Diego, el gusto de saludarte como siempre. Bueno, ganaron un partido que en los previos era previsible que sucediera, en una cancha que no es fácil jugar. Creo que hubo 15 o 20 minutos de cierta paridad y después lograron marcar la diferencia que uno sabe que existe hoy por hoy entre un otro equipo e inclusive podían haber marcado algún gol más, ¿no?
9: Sí, bueno, una cancha difícil para jugar, difícil porque, bueno, ellos la conocen muy bien. Un equipo que los primeros minutos estuvo muy bien ordenado de ellos y, bueno, nos complicaron un poquito con un par de situaciones ahí con un cabezazo y otra jugada más que se acercaron hacia dar con metro. Pero bueno, después de abrir el marcador ahí creo que, no digo que se terminó, pero sí que cambió el partido en forma a favor nuestra. Igualmente es un equipo del cual por ahí Rombi, bueno, recién empieza a laburarlo y bueno, y algunos jugadores que estaban ausentes y que van a volver, yo creo que es un equipo que puede complicar a más de uno. Porque los primeros 20 minutos, 15 hasta el gol, se nos había complicado. Era bastante paridad, como vos decís. Entonces, creo que es un equipo que con el tiempo puede llegar a empezar a sacar puntos.
7: Mientras tanto, me parece bueno para ustedes que si hay una diferencia entre un equipo y otro, la pudieran marcar. Yo le decía a Gustavo Amarillo que me parecía hasta gracioso decirle que habían fallado demasiado después de haber hecho 4 goles, pero la realidad es que en el segundo tiempo se perdieron un par de goles increíbles.
9: Sí, bueno, por eso te digo, yo creo que después del tercer gol se terminó el partido, creo que ahí los chicos de Matienzo como que lo sintieron, y bueno, obviamente después tuvimos situaciones ahí, Luquita y algún otro más, que bueno, erramos bajo el arco, y bueno, el arquerito también estuvo muy bien de ellos.
7: Es verdad.
9: Así que bueno, fue un partido que había que ganarlo. En los papeles había que ganarlo, porque obviamente no había sacado puntos, habían ganado los demás también, entonces bueno, nosotros teníamos que quedar ahí. Esto es como pasa con el Fortín, ¿no? En el cancha de Fortín, muchos dicen que Fortín perdió 10-0, perdió 7-0, pero en la cancha de ellos es muy difícil abrir el marcador o ganarle. Uh-huh. Entonces, bueno, acá había que ganarle porque si no, bueno, obviamente perdías puntos que después lo iba a lamentar. Entonces, bueno, pero creo que dentro de todo es un equipo que tuvo bastante orden, que más o menos la idea que tiene Rombi la plasmó un poquito, y con los delanteros, con un media punto de enganche a través de los cinco, creo que puede llegar a tener buen puerto en el transcurrir de los días que vaya entrenando, ¿no?, ese equipo. Entonces, bueno, un poco contento también por el triunfo, pero también contento porque, bueno, obviamente algunos chicos pudieron jugar como Riva de entrada y eso, y lo hicieron bastante bien. Entonces también un poco feliz por eso.
7: Bueno, viene un rival que todos sabemos que es un rival durísimo, pero lo bueno, me parece, en este momento del torneo es que Rojo también viene pensando lo mismo de ustedes.
9: Sí, mire, nosotros estamos un poco complicados este fin de semana. Realmente, bueno, Catri no pudo entrenar toda la semana, tenía una molestia, parecía que era un desgarro. Bueno, lo mandábamos al doctor, bueno, no fue, hoy apareció en la práctica, bueno, un poco me enojé, porque la verdad que sacaron las dudas con una sola ecografía, no sacamos la duda, pero bueno, viste, son todo terreno, quieren estar, y bueno, no lo tengo a Alex hace 2 semanas, Alex Rosa, con una lesión en la rodilla, a Luquitas Díaz, entonces bueno, por ahí empieza lo mismo que el torneo pasado, que a lo último empiezo a tener dificultades con algunos jugadores, y encima el jugador es, viste, clave, porque hoy para mí Alex Rosa es un 5 que no tenemos de una característica igual como para poder suplantarlo. Sí tengo jugadores que lo pueden hacer, pero no como las características de él. Para mí es fundamental.
7: Y otra
9: tanto
7: característica.
9: De arriba, de abajo.
7: Uh-huh. Y otra característica, ya, que además se hizo importante dentro del equipo. ¿Lo pasaste para el lunes el partido?
9: Sí, mire, porque hoy fui a la cancha y la verdad que estaba llena de agua, llena, llena de agua. Había sectores que había 2 centímetros, 3 de agua, y digo, bueno, y lo pasé antes de la última lluvia, porque ahora esta lluviecita que está ahora.
7: Sí, incluso la lluvia para mañana también.
9: Sí, no sé, yo a ver, lo pasé antes porque sabía que para el domingo no se secaba ni a palo. Y bueno, ahora con esto menos va a secar, pero bueno, veremos el domingo al mediodía si lo hacemos con sub-23 o no. Pero bueno, ya lo pasamos y ojalá el domingo empiece a secar un poco más y esperar el partido el lunes, porque bueno, la verdad que la cancha la estamos cuidando, estamos tratando de recuperarla. Pero bueno, hay que jugar porque la Copa Nicoleña es el día miércoles, entonces lamentablemente tenemos, uno quería jugar el domingo, pero bueno, tenemos el partido el lunes y bueno, iremos el miércoles con Social en Pérez.
7: Bueno, Becerbín en duda y Rosa descartado, ¿así sería?
9: Mira, Rosa descartado no, porque él supuestamente quiere jugar, la única forma que juegue es de entrada, porque yo no sé cómo va a responder.
7: Claro.
9: la lesión. Entonces, si a los 10 minutos tengo que sacar, bueno, ya está. Veremos. Lo estamos cuidando, lo queremos tener porque no por la, no lo, no por